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0: Es la hora 21:39 minutos.
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3: Es la hora 23:11.
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1: Es la hora 23:38.
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0: Es la hora, 1:02.
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3: Es la hora 3:43 minutos.
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1: Es la hora 4:15 minutos.
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0: Muchas gracias, Lito Nevia. Un aplauso para él. Gracias.
1: Es la hora 5:03 minutos.
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primero que te quería explicar la transferencia de un instrumento al otro y lo que sucedió con una música que yo escuché que fue, bueno, heredada y a una música que fue elegida. Yo empecé a tocar, después de grabar, después me di cuenta, después de tiempo. La misma relación del golpe del arvi y la masa. El mismo la delta, cuando empieza, también tiene una relación con eso, porque rápidamente, si lo muevo, hay algo en lo nativo y en del folclore y medio como lo desenfrenado del rock, que hay como un paralelo, hay una hermandad, ¿eh?

0: Es la hora 6:47 minutos.
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1: Vamos a cantar todos juntos, gracias. Vamos.
2: Ahora vamos a cantar todos.
1: Todos juntos, por favor. Gracias, muchas gracias.

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8: Comenzamos. 3, 2, 1, 0.

verdad que resulta bastante curioso porque a veces en la Argentina uno prende el televisor y pareciera que el país está todo mal. Pero si analizamos con un mínimo grado de honestidad y nos comparamos con los gobiernos anteriores, está claro que nunca nuestro modelo funcionó, que está claro que nuestro modelo funciona y que vamos por el rumbo correcto.

ser claro con el mundo y expresar la posición del Estado argentino. Las Malvinas son argentinas, por historia y por derecho. No hay discusión al respecto. Las islas formaron parte del territorio argentino desde los orígenes de nuestra nación.

0: que este deporte siga creciendo. Si esto lo hicimos con lo que teníamos, imagínate si se puede con más apoyo.
1: Recién decía que necesitan
0: algo. No, poner mucho más, obviamente, inversión en el deporte. Creo que es lo más importante para un país. No solo la educación, el deporte también es inclusión, es derecho, es igualdad. Y creo que nosotras como equipo estamos...
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3: Naciones Unidas reconocen la existencia de una disputa de soberanía entre la Argentina y el Reino Unido y han llamado reiteradamente a ambos países a resolverla mediante negociaciones bilaterales y pacíficas. Por eso, la causa Malvinas no pertenece a un gobierno ni a un partido político. Es una causa nacional.

La cuestión Malvinas es algo que recurrentemente viene tomando el gobierno para intentar tapar esa realidad. Y esta noche lo que ya anticipó Milei que va a hacer es presentar su estrategia como un avance para capitalizar el brote nacionalista que hubo después del Mundial. Es algo que hace de manera muy impostada. Esta es una fuerza política muy poco nacionalista. Es un programa económico que les propone a los grandes capitales extranjeros venir a explotar nuestros recursos naturales no renovables con tasas de ganancia estratosféricas sin dejar un mango a

0: Islas Malvinas.
1: Empresas involucradas directa o indirectamente en proyectos en las Islas Malvinas sin autorización argentina. Quienes operan en nuestras islas a espaldas del gobierno argentino tendrán que elegir entre una apuesta ilegal en un territorio disputado y una operación rentable y segura en un país soberano con reglas claras y previsibilidad.

0: Hace cuatro años, están anunciando algo que empezó hace cuatro años.
1: Y se frenó la construcción, que de hecho ojalá que se termine. Nosotros igual desde los Antárticos apuntamos a que sea algo más grande, a un polo logístico integral. Pero se dejó de construir porque este gobierno le sacó el financiamiento al FONDEF, al Fondo Nacional para la Defensa, que se había instalado en 2020 y que, entre otras cosas, se construyó Petrel, la base que hoy está siendo el centro de la actividad antártica. Por otro lado, como decía Pablo, la ley, como decías vos también, la ley data del 2011, la ley 26.659, y ellos la tienen frenada, la podrían haber apenas del primer día de gobierno.
2: Es la ley que permite sancionar
1: a empresas
2: ejecutivos que operen en Malvinas.
1: Exactamente, y de hecho Rockhopper ha sido sancionada varias veces en años anteriores, entre el 2012 y el 2015.

0: 15 por actividades ilegales en nuestro territorio, es decir, en Malvinas. Entonces, la línea está correcta, a mi entender, pero se monta en cosas hechas y como es poco creíble de ustedes, como fue lapidario el informe una tras otra de todas las cuestiones anti-Malvinas que dijo.
1: Buen día, extraños asuntos de nariz y garganta. Desayuno raro.

0: adentro a la gente, tírenle. Uno, primero la ley bases, el rigi, super rigi, glaciares, ley de tierras para sintetizar. ¿Saben cómo se llama todo esto? Estatuto legal del coloniaje del siglo XXI. Como lo denominaba Arturo Jaureche, hoy hay un gobierno que piensa en que los ricos sean cada vez más ricos y los pobres sean cada vez más pobres.
1: Hola y bienvenidos. A partir de este momento vamos a compartir un buen rato juntos. Vamos a dejar que la música hable por
2: sí misma.
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1: Porque el mundo cambió, pero nuestra esencia sigue intacta.
3: Y por acá.
1: Te acompañamos.

que le creíste, le creíste, dale. Juan, no me hagas esto. ¿Qué? ¿Vas a buscar la escopeta para ir a...? ¿Para ir a defender las Malvinas? Ah, te vas a sumar a la base. Dale, Juan, no me digas.

Dame aire, dame aire. Ahí estamos, ahí estamos. Va acá. Déjame vivir, Juan. ¿Estás excitado por lo que dijo el mandamás? Jodeme que le creíste. Vamos, vamos, vamos. Dale. 8 y 16. 16 minutos han pasado de las 8 de la mañana en la Argentina. 16 minutos en todos lados, pasadas las 8, ¿eh? En el norte, en el sur, en la base compartida. Dale, dale. Buscame por ahí algunas leyes que haya a propósito de los mares del sur, etcétera, etcétera. Buscámelas. Vamos a hacer una cosa, las vamos a revivir. Vamos a castigar a algunos barcos que anden por ahí. ¿Todo eso se lo creíste? 17 minutos de las 8. Porque el mundo me hizo así. Porque nadie me ha tratado con amor. Veo a muchos chupándose el dedo. Porque nadie me ha querido. Dale, che.

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En la cabeza te voy a poner aerosol, sonso, crédulo, inocente, inocente. Me has dejado. Bueno, 8 y 17 de la mañana, qué sé yo cómo arrancar, decime vos cómo arrancar. ¿Por dónde empiezo? 8 y 18. 11-2864-00009. Mierda, le mandé un cero de más. 8 y 18, para que ustedes empiecen a decir cosas. 11-2864-0009. Bueno, bueno. Soy rebelde porque el mundo me hizo así. Está rarito el día, digo.

0: Buen día, negro.
1: Hola, hola.
0: Buen programa.
1: Gracias.
0: Día primaveral en Buenos Aires. Frío, pero primaveral. Falta menos. Falta menos. Un año y tres meses.
1: Claro que sí. Che, búsquenme las cuentas de vuelta. No sean boludos. Mira, me vuelven loco. La verdad que hemos empezado, ¿cuántos programas llevamos? 160 y pico. Cuando lleguemos a los 1000 vamos a hacer una gran fiesta. Un asado en la quinta del exiliado. ¿Qué les parece? Y a la vez el retroceso, este sentido inverso del tiempo que anhelamos pase rápido. El senador me decía, un año y tres meses, una eternidad, boludo. Una eternidad, ¿cómo te lo explico? 8 y 20 de la mañana, 8 grados la temperatura en Buenos Aires. Lo dijo Néstor recién, está fresco pero primaveral. Bueno, qué sé yo. Igual empezamos septiembre mirando en el camino la primavera con el arte arriba de la mesa. Digo porque fue una obra de teatro extraordinaria. Sí, espectacular. Como el niño aquel, como el hombre aquel que es feliz. Y vi algunos posteos, en serio. Vi. Así se hace la patria. No, yo hay veces, hay cosas que no las puedo digerir, ni creer ni digerir. Entonces, cuando veo las tonterías, algunas, no muchas, me deja tranquilo que hay mucha gente que... No digo que esté en línea con lo que pensamos nosotros, o pienso yo en particular, pero sí... Dale, che. 8:21. Si lo dejan suelto, es un mono con escopeta. Es un elefante dentro de un bazar. ¿Viste esos negocios chinos que antes eran todo por dos pesos y está lleno de cristales y huevaditas lindas que en general la gente compra porque lo vio bonito? Va, eso era antes, cuando nos sobraba la guita. Mirá si te compras un artilugio de esas huevaditas muy brillosa, qué sé yo, muy bonita, elegante, y llegás a la casa. Claro, no pagues la luz. Traete esa huevadita, pero no pagues la luz. Bueno, esta es la Argentina de hoy. No miren para el lado de esta parodia de ayer. Quiero ahondar en el análisis, porque realmente amerita y hay que hacerlo, ¿no? Digo, desde el punto de vista de la prolijidad periodística. Bueno, me ha dejado regulando, porque anoche detuve el auto, me paré en una estación de servicio 20 minutos para escucharlo. De eso se trata, de saber a ciencia cierta quiénes somos, dónde vamos y por lo pronto dónde estamos. Estamos en el barro económico, ¿sí?

0: ¿Y amerita una aventura bélica, entre comillas?
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0: Lo primero que se me ocurre, hasta creo que soñé con eso, verlo a Donald Trump con un mameluco y un delantal así de esos gruesos que usan los soldadores. Y una pala. Agarra carbón de un lado con la pala y lo zampa ahí adentro de la caldera. Eso se llama fogoneo, no sé si lo entiende. Y el que no lo quiere entender, no lo quiere entender. Pero no estoy defenestrando ni disminuyendo las cualidades de quien no quiere entender o no pueda. Dale, Sonso, está fogoneando, está recontra fogoneando. Che, necesito que hagas quilombo por allá. Y no importa en el brete en el que te metas, ¿no? No importa. Pero está bien armadito, la base compartida. Creo que uno de los más elocuentes que leí como comentario, transitando algunos espacios más creíbles. Es cierto que hay mucho bot dando vuelta, mucho, ¿no? Pero no tanto como antes, porque si no, anoche apenas puse clic ahí cuando dije algo y me saltaban 800.000, pam, pam, pam, negro, peronista, villero, te vamos a matar, esas cosas que te ponen, ¿viste? Pero no había tanto bot, uno dijo, ¿viste la expresión que todo suelo tener? Dale, bueno, puso dale, se me ríe el tujes. Así puso. Y puso fin. ¿Viste cómo ponía a Dornis? ¡Qué barbaridad! Bueno, 8 grados la temperatura, la máxima prevista para hoy en la zona de la gran ciudad, para decirlo así. 17 grados en el día de hoy. Que está soleadito, che, y va a estar así hasta todo el día. ¿Sí? Así. Así que, bueno, a disfrutar del día, a caminar. Hagan lo propio, sigo, hagan lo necesario. 9 grados de temperatura en Altagracia. Ay, me olvidé decir, ¿por dónde estamos saliendo en Buenos Aires? ¿Cómo te lo explico? Estamos saliendo lo digo como cada jornada, AM1050 Radio Güemes, el dial que te invita a pensar y que nos permite a todos y cada uno de nosotros, y a través de www.güemesam.com.ar, que nos escuchen en el mundo, por supuesto. El dial que te invita a pensar. Pensa un poquito, a ver qué. A ver si a vos también te cae la ficha como a muchos. En estos tiempos de oquedad, diría Ciro. Digo, el dial te invita a pensar, entonces pensá. ¿Te lo creíste? ¿En serio? ¿Pudiste elucubrar algo sobre lo que dijo? Veo un manto de neblina, ¿viste? Como dice la marcha de las Malvinas. Bueno, un manto con las Islas Malvinas en una especie de bandera gigante, tapando todo este quilombo, intentando tapar. Me acaba de caer acá en el estudio, Marcial, me acaba de caer. Me llueve la Argentina por la cabeza. Esto estaba pinchadito ahí arriba. No, tranqui. Me cayó una especie de escarapela gigante sobre la cabeza. Gracias por decirme. Esto es el universo. Esto es Argentina. Es el universo que me dice, negro patriota, me dice. O estamos haciendo radio de verdad. Digo que aparece en escena un manto imponente, ¿sí? En donde estamos tratando de visualizar qué hay detrás. Y está la Argentina real, la verdadera, la sufriente, la de los sueldos caídos, la de los despedidos, 300.000, no sé cuántos. Muchos, pero muchos del sector privado. Todo eso no hay que perderlo de vista, ¿eh? No sean sonsos, no se casen con la base y con que estoy enojado con... A mí no me van a tocar las Malvinas. Dale, ¿qué te pasó? Presidente, ¿qué te pasó? Hay una serie de coincidencias, entre otras, el empuje Donald Trump. 8:27 de la mañana, qué manera de empezar. En un rato vamos a hablar con Jorge Rachi. 9 grados, dije en Altagracia. Bueno, salud. Salute, buenos días, Córdoba. Buen día, Altagracia. 9 grados la temperatura allí, con una máxima prevista de 18 grados centígrados. El cielo está con algunas nubes y algunos claros. Así lo dice este esquema. Por otra parte, saludamos con beneplácito a nuestra radio amiga. 94.9, Century Radio Córdoba. Abrazo fuerte, don Mar... Voy a saludarlo, sí, a San Martín, no importa. Abrazo fuerte, Alfredo Cieres. El ya clásico, famoso y no bien considerado vendedor de humo. Y gracias a ese espacio particular de la radio, salimos a través de la 104.1 Radio Centro en Santa Rosa de Calamuchita. Y por la 99.9 FM en el departamento de Santa María.
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0: Me equivocaría otra vez. ¿Cómo te va? ¿Qué decís? ¡Hola, Mendoza!
2: Querido, lo que nos
0: buen día, Mendoza. Una vieja radio, no sé si era ni Will o...
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0: Radio Cuyo, LB10. Y decían, buen día, Mendoza. Estoy hablando del año... 70 y pico, cuando uno era un purrete, ¿vio? Y de pronto se tomaba alguna licencia para el sábado por la noche ir a bailar a Andes Talleres. ¿Cómo está el teléfono, eh? No puten, a ver.

0: Bueno, 6 grados la temperatura en Mendoza. Estoy a dos manos. Hoy el teléfono está fatal, claro. La gente tiene cosas por decir. Me da placer, ¿sí? Me da placer cuando hay una respuesta así. Primero, de carácter masivo, pero por otra parte, con un grado de conciencia que es alentador. Bueno, Mendoza para hoy nos presenta algunas nubes y algunos claros, pero allá por las 10 de la mañana el sol se va a volver pleno. Así que le estoy avisando y abrazando a la distancia a Nicky, digo a Nico. Cuando uno dice Nicky se te pega caputo. Bueno, estoy hablando de Nicolás Aguilera. Abrazo grande. Allí en FM Halcón. Una radio de alto vuelo. Va a estar soleado, digo, en Mendoza hasta las 17. Así que le estoy diciendo a Milagro Márquez que prepare la musculosa. Bella mujer.
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0: Che, hablando de bellas mujeres, gracias. Un mate cocido. Quiero decirle a Lucrecia. Sí. Yo estoy tratando de alejarme de las harinas, pero la vida me las propone. Vino acá con un mate cocido espectacular, como me gusta. Pero a la vez trajo media torta de esas que vende el muchacho ahí abajo en el estacionamiento del volcán. Una cosa de locos. Pero me la devoré, ¿sí? Ah, no sean boludos. Digo la torta, dale. Está riquísima. Hablando de bellas mujeres, Lucre, gracias. Bueno, ¿dónde estamos? ¿Quiénes somos? ¿Dónde vamos? Mirá la hora que se hace. Yo sigo acá, embaladísimo con... Lo que pasa es que aparecen los mensajes y... me doy rosca.
1: Divertido, me equivoco.
0: Hola, Mar del Plata, buenos días, Mar del Plata, ¿qué tal?

El cielo está despejado a esta hora, la máxima prevista de 14 para hoy, che. Salud GDS Radio en Mar del Plata. Un abrazo grande a Guillermo San Martino.

0: Cuando pego estos frenos para poder darle continuidad es porque la producción me tala, ¿no? Hoy tenemos notas, entrevistas y además la posibilidad de saber qué piensan algunos de los dirigentes de todo esto que se ha montado. A veces uno especula con obviamente no son las palabras de Milei, absolutamente guionado todo eso. Bueno, enseguida vamos a hablar con Guillermo Carmona, un dirigente que tuvo mucho que ver con el tema Malvinas, ¿no? Y me dice, mirá, negro, ponele pila, 45 y 15 minutos. Está enloquecido, claramente.
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0: Abrazo grande, Mar del Plata, ya lo dije, ¿no? Bueno, San Rafael Mendoza nos cuenta Meteo Red que el tiempo o la temperatura es de 10 grados centígrados, una máxima prevista para hoy de 19, ¿sí?
1: Ha sido divertido, me equivoco.
0: No alcancé a leer a Kelly, mi productora de allí, pero está a las puteadas ya. No se puede insultar al aire. Bueno, déjame que te diga lo que pasa en San Luis. Salud, salud del volcán, salud San Luis, salud. Potrero de los Funes, Juana Coslay, el barrio San Roque, bla, bla, bla. Y Bisley. Y el barrio Donovan, por supuesto. Municipalidad del Volcán nos cobija aquí en Radio Municipal del Volcán 89.7. Abrazo grande, Marcial Holguín. Dice que fue el artífice de las tortas de esta mañana, que lo parió. 9 grados la temperatura aquí en San Luis, una máxima prevista de 20 grados centígrados.

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3: En breve nos metemos en una entrevista. Ahora, saludar a algunos de nuestros amigos. Juan Carlos dice: simplemente puso esta frase, está loco. Y yo diría, está recontraguionado, amigo. Hola, salud a Drogué. Hay uno de los 337, es el colectivo que va desde la desde San Isidro a La Plata, que pasa por Adrogué, el que dice Adrogué. La alta sociedad, nos conformamos con... Es verdad, dice Mónica, que la vida es una rueda, volvimos a los 80 a ver si aprendemos. Che, dale, despabilense. Un gran abrazo al compañero Jorge. Y Jorge está siempre con esta, con estas cuestiones vinculadas con los rasgos internacionales de cada hecho, suceso o episodio. Y bueno, Jorge Rachid es un amigo. ¿Qué le dice? Buen día, nos cree estúpidos. Se tiene que ir antes este payaso. A veces uno no sabe si temerle, no obstante el análisis crudo que se puede hacer, si temerle a esta cuestión de que se vaya antes. Digo porque se puede pegar un rato, ¿no? Hola Quilmes, buen día Quilmes. Saludo a Alejandro Zacarías, uno de los productores estrella, popstar de Es Por Acá. Che, les dije que Es Por Acá. No hay plata, dice Alejandro, pero van a construir una base naval en Tierra del Fuego. Ricardo dice, ¿puedo ir con La Gomera? Todos a la base de Tierra del Fuego, todos a la base de Tierra del Fuego. ¡Qué barbaridad!

Bueno, están medio zarpaditos, diré, ¿no? Porque acá el Freddy me manda una foto divina, pero divina, la querés, la tenés. Hay un señor con vestimenta de guerra, una foto, ¿no? En un atril con un micrófono, y lo respalda una escenografía lógica del sur, ¿sí? Antártida, islas Malvinas, etcétera, y un ejército de pingüinos. Ya saben el rostro de quién, ¿no?

0: 11-2864-0009. 11-2864-0009.
1: ¿Qué me cuentan? Milei se malvinizó. Ay, estoy emocionada. Ay, por favor. ¿Alguien se creyó algo de lo que estoy pensando? No. No puede ser. Entiendo a la gente que está a las puteadas. Sí. Bueno, Suárez, quiero decirle que pase un excelente fin de semana.
0: Gracias.
1: Abríguese porque va a estar fresco.
0: Pechito tapado.
1: Y a usted que le gusta mover el esqueleto, hoy es viernes.
0: Y el cuerpo.
1: Es viernes y su cuerpo lo sabe.

suerte siempre. 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

Entiendo que el presidente hoy, después del descalabro que ha dejado a propósito de su cadena nacional, bueno, aparece en escena la visita de Milei a Misiones. Lo van a estar esperando con un tractorazo yerbatero, ¿eh? Y seguramente, digo, que se cuiden porque va a empezar la represión. Y de esa forma queda al desnudo que no está todo bien en la Argentina, ¿sí? Digo, como para de pronto canalizar esto por hacer una base en Tierra del Fuego. No voy a despertarme porque salga el sol. Una información dice y habla de un comunicado de repudio puro peronismo Misiones. Desde la agrupación Puro Peronismo en Misiones repudiamos la presencia en nuestra provincia del presidente Javier Milei, cuyo modelo económico de ajuste y apertura indiscriminada está golpeando de manera directa a los sectores productivos regionales y en particular a los productores yerbateros misioneros. La yerba mate es mucho más que un cultivo, es historia, es identidad y es sustento para miles de familias de nuestra tierra colorada. Las políticas de desregulación y el desmantelamiento de organismos de control y fomento, como el histórico regulador del Estado en la cadena de yerbatera, dejan a los pequeños productores a merced de un mercado concentrado sin herramientas para negociar precios justos ni sostener sus explotaciones.

No olvides que el perdón es lo divino y rara vez suele ser humano. No es bueno nunca hacerse de enemigos.

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1: 8:49, 49 minutos han pasado de la hora 8. Estamos ahí esperando todas las conexiones que pretendemos para este día tan particular de hoy, 4 de septiembre.
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1: Quiero escuchar un toquecito a Fontevecchia. El título es Día 999, Milei y el último nosotros. Las Malvinas.
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2: Nosotros. Las Malvinas. Porque decíamos, las Malvinas es el último nosotros y casi el único pegamento social que atraviesa cualquier grieta. En una Argentina extremadamente fragmentada, Malvinas conserva una característica excepcional. Permite pronunciar la primera persona del plural. No somos libertarios, peronistas, radicales, macristas, kirchneristas. Somos argentinos. El fútbol cumple también episódicamente la misma
0: camino.
1: Pero entendía traducir estas dos o tres frases de Jorge Fontevecchia porque es el capelús ilustrado de la temática que trae esto. La banderita del mundial. ¿Sí? No se olviden que la ministra de Seguridad de la Argentina había exigido a los hinchas argentinos que no esgrimiesen ninguna bandera. Nada, ¿sí? No jodan con eso, lo de las Malvinas. Y después el escenario político. Y esto que marca Fontevecchia como diciendo, acá está el argumento, es lo único que les queda como para decir nosotros. Algo que no dijo nunca, ¿sí? Algo que Milei no dijo nunca. Nunca puso a la gente adentro. Jamás puso a la gente adentro. Sobre todo los obreros, sobre todo la industria, ¿sí? Y ahora aparece en escena este, ¿cómo decirlo? Este leitmotiv conciliador. Es muy difícil de ponerlo en el plano de la del nosotros, porque no se trata de nosotros. La causa Malvinas es centenaria, ¿sí? Y por un mini incentivo por parte de un capricho más de Donald Trump y algunas cositas más por ahí que van, todo junto sirve, les sirve a ellos. Le sirve como el condimento unificante y para que todos aquellos desprevenidos que andaban, quizá es un intento de poder captar ese 40% de ciudadanos argentinos que andan a la buena de Dios con las decisiones, digo, a propósito de las preferencias de qué es lo que pretende para el futuro de la Argentina como ciudadanos a la hora de ir a votar. Quizás sea una parte de esta estrategia, además fogoneada e incentivada por los dichos en dos ocasiones de Donald Trump, en primera instancia diciendo que Estados Unidos iba a rever su postura a propósito de Malvinas, Inglaterra, Argentina, Malvinas, etcétera. Y además ahí hace un poco lo que Milei, mejor dicho, Milei emula en muchos aspectos a Donald Trump. Porque encaró a una periodista inglesa diciéndole a modo de niño caprichoso, pero ustedes no nos ayudaron en el quilombo que tuvimos en el estrecho de Hormuz.

Habría que visualizar con detenimiento qué es lo que dice el decreto 867/26, ahí está, de Javier Milei, con el que Luis Caputo reasignó presupuesto para las Islas Malvinas.

Ampliando un poquito el título que di recién, tenemos que hablar de que el Gobierno Nacional oficializó medidas para penalizar las operaciones petroleras ilegales en los territorios marítimos de las Islas Malvinas. Me estoy rompiendo la cabeza pensando qué fue lo que pasó días atrás cuando... ¿O qué se resolvió? Alguien me lo tiene que decir. Con el barco este o el enorme petrolero que se les clavó ahí en Ushuaia, ¿no?

0: Bueno, 8:55, 5 minutos nos separan de las 9 de la mañana en la Argentina. Rápidamente nos vamos a una comunicación telefónica con Guillermo Carmona, que es abogado y ex diputado nacional por la provincia de Mendoza. Además, es ex secretario de Malvinas, Antártida y Atlántico Sur de la Nación. Cuando propuse la nota y le propuse la comunicación, dije, debe estar hasta las manos con los llamados. Es así, así que dispuso de un ratito para hablar con nosotros. Guillermo, ¿cómo te va? Gusto en saludarte, el Negro Suárez por acá.
1: Gracias, Mario, un gusto y sí, realmente ha generado mucha demanda de notas esta situación de la cadena nacional.
0: Antes de irme a hablar con el especialista en el tema, voy a preguntarle al ciudadano Guillermo Carmona, ¿le creíste?
1: Yo estoy indignado. Es un farsante, Milei, es un farsante. Ayer anunció, después de generarse enormes expectativas, parecía que íbamos a recuperar
0: sí.
1: La soberanía, el ejercicio de soberanía sobre Malvinas, no con los anuncios de la cadena nacional. Después lo que dijo fue que va a hacer lo que debería haber hecho desde el primer día de gobierno y no hizo durante estos 3 años, ¿no? Entonces me duele como argentino tener un gobierno, un presidente que funciona en modo Galtieri. No, están sí. Reproduciendo lo que ocurrió en el año 82, aprovechar el alto sentimiento sobre Malvinas, sobre todo después del banderazo de la selección, para intentar disimular los problemas económicos, sociales que estamos padeciendo, cada día más graves, los problemas de gobernabilidad que hay en la Argentina incluso,
0: sí.
1: y mantener un hilo de esperanza desde el gobierno de una reelección de Milei, ¿no? Evidentemente este giro de 180 grados en la posición. Un gobierno el más desmalvinizador de la historia resulta que ahora se presenta como un gobierno comprometido con la defensa de la soberanía nacional, ¿no? Así que la verdad que me duele, porque se han perdido 3 años, Mario. 3 años se han perdido.
0: Sí.
1: 3 años que los británicos lo aprovecharon para avanzar, sobre todo con el proyecto hidrocarburífero León Marino, conocido como Sea Lion en inglés, ¿no?
0: Sí. Ahora, vos sabés que me agarro de los pelos cuando digo, hace 10 días estábamos hablando con un hombre de Ushuaia para ver qué les pasaba por la piel a los fueguinos con este barco que les ponen ahí en las narices, en el puerto. Mira, es una muestra de, la tenemos más grande, digo, la potencialidad.
1: Sí, sí, sí, sí.
0: Y se da de los pelos con lo que pasa ahora. ¿Qué pasó? Es más, te voy a trasladar una figura que explicaba, pasa por mi mente, esta mañana aquí en la radio. Lo veo a Donald Trump cargándole carbón a la caldera. Digo, ¿esto es todo un conjunto de cosas o es un armado, circunstancial, que lo quieren aprovechar?
1: Modo Galtieri implica un modo de ver las cosas que es inadecuado, que es falaz, que es equivocado. Implica pensar que Estados Unidos, entre Gran Bretaña y la Argentina, va a elegir a la Argentina.
0: Claro.
1: Esa era la lógica de Galtieri y esa es la lógica de Milei, ¿no? Nos costó 649 muertos, la derrota militar y una guerra que todavía nos sigue doliendo, ¿no? Y este hombre transita, Milei transita el mismo camino, pero no solamente en ese sentido. Galtieri quería perpetuarse en el poder, en un escenario calamitoso que vivía la Argentina. Milei quiere la reelección en un escenario calamitoso en la Argentina. Y en ambos casos han buscado manipular el sentimiento nacional en torno a la cuestión Malvinas, ¿no? Entonces, yo creo que hay que tener muy claro. Lo de Trump es en favor de Estados Unidos, no en favor de la Argentina.
0: Sí.
1: Y lo de Trump hasta el momento no significa en lo más mínimo un cambio de la posición tradicional de Estados Unidos, que la llaman neutralidad, pero que es apoyo al colonialismo británico en el Atlántico Sur, ¿no? Lo segundo que hay que tener en claro es que lo de Milei es un fiasco, es una simulación de un gran simulador que no resiste el archivo, porque este Milei soberanista que escuchamos anoche es el mismo Milei tacherista, pro-británico, favorable al, a la autodeterminación de los isleños. Es el mismo Milei que como presidente miró para acá, para otro lado cada vez que los británicos avanzaron con sus provocaciones en sus acciones ilegales desde Malvinas. Sí. Y es un Milei que ahora se viste de soberanista para Malvinas y entrega la soberanía nacional todos los días con las decisiones que toma desde la Casa Rosada en relación con los bienes estratégicos, los factores estratégicos de la Argentina, que se los está entregando Estados Unidos, Israel, a las grandes transnacionales, a las grandes corporaciones tecnológicas, ¿no? Así que bueno, me parece que Milei no resiste el archivo. Es un desmalvinizador, este es el gobierno más desmalvinizador de la historia. Lo que ha anunciado anoche, si lo hacen, bienvenido sea, pero eso no los exime de la responsabilidad por los gravísimos incumplimientos que han tenido durante estos casi 3 años de gobierno.
0: Acá Claudia me está preguntando, a propósito de tus dichos, ¿qué va a pasar si el decreto 868/26, que pone en vigencia, que tiene normativas o modificaciones a las normativas anteriores por parte de Milei, ¿qué va a pasar si esto tiene curso? ¿Cuál es el riesgo a futuro? Porque está claro, dice ella, que no va a ganar Milei las próximas elecciones.
1: Yo creo que la oposición no tiene que entrar en el juego de Milei, de discutir sí. lo que está proponiendo Milei, porque lo que dice Milei que va a hacer es lo que la ley establece que tiene que hacer. Si todas aquellas medidas, decretos, leyes, que sean antinacionales, que vayan en contra del interés nacional o que atenten contra la soberanía nacional, la oposición, sobre todo la oposición de la que soy parte, el peronismo, especialmente el peronismo que acompaña a Axel Kicillof, tiene que comprometer que vamos a dejarlas inmediatamente sin efecto. ¿Mm? Sí. Toda legislación que esté en contra de los intereses nacionales. Y hay que ir punteando cada una de las leyes, cada uno de los decretos que el primer día de gobierno, el próximo gobierno va a dejar sin efecto.
0: Vos sabés que estoy leyendo algunos portales de Inglaterra, algunos o a la mayoría de ellos se les ríe el cuerpo, digo un poco para graficar lo que sucede. No obstante esto, hay alguna preocupación mínima por algunos portales a propósito de enojo de Donald Trump con el Reino Unido podría acarrear consecuencias económicas para las islas. Digo, porque del otro lado consideran que está Milei, alguien que ejecuta en consonancia con el mandamás de Estados Unidos, ¿no?
1: Exactamente. Yo creo que hay que tener en cuenta en esto, Mario, que lo de Trump, estas amenazas de Trump sí. Dirigidas a Gran Bretaña, recién lo dije, pero quiero decirlo más detenidamente y más claramente.
0: A ver.
1: No son una manito a la Argentina, ¿no? Lo que está haciendo Trump es funcionalizar a la Argentina y a la cuestión Malvinas en función de los intereses estadounidenses.
0: Sí.
1: Trump no está ofreciendo ayuda ni solución al problema de las Islas Malvinas. Trump lo que está haciendo es utilizar Malvinas para sacarles ventajas a su histórico aliado, el principal aliado político, económico y militar de Estados Unidos, ¿no? Entonces, no podemos caer en la ingenuidad de pensar que lo de Trump tiene que ver con un acuerdo con Milei, con beneficiar a la Argentina. Hay que verlo en ese sentido. Y creo que desde que Gran Bretaña lo leen mejor que nosotros desde aquí. Saben que esto es una amenaza, saben que esto presiona muy fuertemente sobre la política británica y saben que esto puede cambiar mañana si Gran Bretaña adopta alguna medida de las que Trump les pide, ¿no? Entonces, creo que eso hay que tenerlo muy claro.
0: Vos sabés que uno analiza el contexto internacional en el cual o al cual nos somete desde sus maneras, sus dichos y la elección de enemigos por parte de Milei, también inquieta a los chilenos. Ayer leí algo de Chile que decían, viste que Chile es un permanente, surtidor para las Malvinas, porque desde Punta Arenas, ahí mandan verdura, combustible, todo lo que puedan necesitar las Malvinas de manera rápida. hasta les hace un barullo a ellos, a sabiendas de que este tipo grita, dice, pero no sabe lo que puede pasar. Y nos está pasando con Lula, nos está pasando con distintos, ahora se metió con Sánchez también, no para. Esto nos va a dejar un descalabro por encima o por debajo, digo, o en el medio de lo que tiene uno que pensar con el advenimiento de un color político diferente para acomodar la Argentina.
1: Sí, yo no tengo la menor duda de que el mejoramiento de las relaciones entre Argentina y Chile y con otros países de la región durante los años posteriores a la dictadura, en los años de la transición democrática y sobre todo a partir del año 2003 con Néstor Kirchner, Cristina Fernández de Kirchner, ese cambio de tenor permitió poner límites a esto que vos señalás de la provisión de servicios, de logística, de bienes que necesitan en las Islas Malvinas desde los países vecinos. Y hay que retomar esa política, porque ha sido una política efectiva. Cuando nosotros hemos sido gobierno, aminoró ese apoyo logístico desde los países vecinos, porque trabajamos en comprometer a los países hermanos, a sus gobiernos, en una política de restricción al sostenimiento del colonialismo británico. Desde que asumió Milei, ocurrió también con Macri, polularon estas iniciativas vinculadas con ofrecerle bienes y servicios a las Islas Malvinas desde países vecinos. Ya se han incrementado también, sobre todo en Chile, los discursos anti-argentinos y pro-británicos, ¿no? Entonces, eso se neutraliza con acción diplomática, con cercanía política y con acuerdos entre gobiernos, más allá de cuál sea la orientación ideológica de los gobiernos de Argentina y de Chile. Y va a haber que trabajar mucho en ese sentido.
0: Hemos hablado, la última para ir cerrando, así puedes ir a cargar el teléfono, que imagino hoy no vas a tener paz. Escuchá, la última. Hemos hablado del escenario, hemos hablado del pasado, lo que sucedía cuando ustedes tenían que ver con esto. ¿Qué te parece que va a pasar, pensando en el futuro?
1: Mira, yo propongo que desde la oposición nosotros digamos qué es lo que hay que hacer y qué es lo que vamos a hacer cuando seamos gobierno. Primero, hay que exigirle a Netanyahu que Navitas Petroleum se retire de Malvinas. Primera cuestión. No, eso anoche lo tendría que haber hecho Milei y no lo hizo. Segunda cuestión. Hace falta un nuevo régimen en la Argentina por el avance que representa este proyecto hidrocarburífero, que establezca que las empresas británicas, las empresas de las banderas que están operando ahí en ese yacimiento, que son británicas, israelíes y de Estados Unidos, que no se permita el ingreso de empresas de esos países a inversiones en la Argentina. Y lo tercero, hay que denunciar, dejar sin efecto el pacto Mondino-Lami, que es la revisión de Forador y Duncan.
0: Excelente. Vamos por ahí. Ojalá se pueda. Guillermo, muchas gracias. Sí. Gracias por tu tiempo.
1: Abrazo. Chao, Negro. Un gusto.
0: Ahí estaba. Guillermo Carmona, abogado y exdiputado nacional por Mendoza, hombre que tuvo que ver con la Secretaría de Malvinas, Antártida y Atlántico Sur de la Nación.

Bueno, 9 y 10 de la mañana. Abrazo fuerte a Claudia Ainchil. Ainchil, lo dije bien, ¿eh? Bueno, nada, por el aporte permanente a propósito de las tapas de los diarios. Y hay que, bueno, hay que mirar con detalle lo que dicen cada uno de ellos, porque el portal más importante de Página 12 dice: de Thatcher a Trump. Y ahí está la figura del presidente de los argentinos, leyendo su discurso. Detrás engalanan la foto. Margarita Thatcher y Pato Donald Trump. Perdónenos, perdónenos. Bueno, mil días con Milei, dice. Sí, me olvidé de charlar esto con Guillermo Carmona también. Es el episodio este que vincula a uno de los funcionarios de Milei, que los otros días se le ocurrió decir, entre las barbaridades que ocurren en estos tiempos, se le ocurrió decir que lo de Nepal tenía que ver con, o tenía la culpa, China. Lo primero que hace el gobierno chino es citar al embajador. Che, vení para acá. Vení, es por acá, le dijeron. Tras cartón, ¿qué hace el embajador? Se tomó vacaciones. No corrió el riesgo de que lo sentaran a que dé explicaciones. ¿Cómo se les ocurre? ¿Sí? Pero claro está que lo que observa uno en el comportamiento de este funcionario de Milei es el fiel reflejo de lo que hace el presidente. Entonces, lejos estoy de pensar que le van a llamar.

0: la atención por parte del gobierno. Sí lo van a agarrar los chinos de las pestañas, ¿no? Así, venía acá, ¿sí? Venía acá, ¿qué sucede? ¿Qué dijiste? ¿Qué tiene que ver? ¿Qué tenés que meterte en cuestiones internacionales, sobre todo en una posición de funcionario? Dale, che. Ay. La nación está chocho porque, dice Malvinas, Milei endurece sanciones a las petroleras y anuncia una base naval. Un subtítulo, un pequeño título por allá abajo del portal de La Nación dice: los chicos dejan de pensar. Alarma educativa por el impacto de la IA.
1: No estoy mintiendo.
0: Hasta los grandes nos saca el laburo. Digo, no es que nos saque el laburo. Nos ahorra. Hay que pensar en el futuro.
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0: Clarín dice también: Milei amenaza con sancionar a empresas que operen en Malvinas.
1: Puede ser que otra vez, no sé.
0: Para el Central, escuchen esto. Para el Central, la gente no paga los préstamos por las altas tasas de interés. Son unos HDP, ¿sabes por qué digo cuando titulan de esta manera? Porque hay que decir, la gente no tiene guita. Pide préstamo porque no tiene plata y después cae en la cuenta que tampoco puede pagar por tasas de interés baja que le pongan, qué sé yo.
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0: Después voy a ahondar sobre esto, que todavía no lo tengo como una info clara y precisa. Porque alguien que debía declarar por una causa por corrupción apareció muerto.

va en negocios, se acerca un poquito más a lo real porque dice Malvinas, Milei busca más recursos en defensa para una base en Tierra del Fuego. Necesita guita para esto, claramente, y mucha. En la consideración del gobierno, ¿qué ocurre? Que esta plata que van a ocupar para todo este tipo de teatralización del momento y de esta unificación de los argentinos, en pos de Malvinas, una causa que debe transformarse en única, que debe unificar, que, olvidémonos, guardemos las armas políticas para ir detrás de este. Uno considera que el gobierno especula con que los jubilados no necesitan de esa plata. No, los hogares argentinos no. El dueño de casa que necesita, o el hombre de la casa que necesita pagar las facturas, tampoco necesita esa plata. Estoy siendo irónico, pero la verdad que en esta mordacidad uno tiene que caer en la cuenta de que es una verdadera locura. El presidente viajó a Chile y Kast reiteró el respaldo oficial acerca de las islas. Bueno, están hermanados ideológicamente, lo que no quita es que debemos tener un poco de memoria para refrescar el momento en la gesta por Malvinas. Aquella locura Galtieri que nos mencionaba recién Guillermo Carmona en la entrevista, ¿no? Mientras tanto, el gobierno intensificó el ajuste del gasto primario en agosto. Claro, están ajustando para la base, ¿no? Y la base compartida y demás. Bueno, títulos del diario Popular. Tini volvió a cantar y dijo: estoy más firme que nunca tras el conflicto con su padre, ¿no? ¿Qué más? Horacio Pagani fue operado de urgencia y evoluciona bien. Boca avanza en todos los frentes, pero preocupan las lesiones. Hay un aspecto de rotación que va a tener que ser más continuo a propósito de las lesiones y demás. Milei anunció sanciones para las empresas que operen en las Malvinas y la creación de una base aeronaval en Tierra del Fuego. A la vez se derrumbaron las ventas de los lácteos hasta un 10%. Los que más toman leche son los chicos. Como la popular se va a caer. Teléfono, gobierno. Bueno, más del 60% pide prestado para volver a comprar comida.

¿Sabes qué dice el economista? Que el bolsillo desafía el relato de Milei. Ahí encontré el título. Ahí está. Hagan, mirá lo que digo. Voy a hacer, no digo hagan, porque si no después me dicen sos un incentivador. Te enojás con Milei porque va a la ORT, a la ORT, y dice huevadas ante los alumnos, y vos decís lo mismo. Bueno, no, lo que voy a hacer yo, les voy a mostrar lo que voy a hacer yo. Una gran pancarta, ¿sí? Con la cara del presidente atrás, y voy a poner el bolsillo desafía el relato de Milei. Milei tiene que hacer algo más, pero del lado de la oferta, che. ¿Por qué pone una foto de Elon Musk ahí haciendo los deditos para arriba tal cual Milei? Así que Netflix quiso comprar Blockbuster. Le ofrecieron 50 millones de palos yanquis. Y a Blockbuster se le rió el cuerpo. Mientras Milei relata, les cuento que la mora industrial, las deudas de la industria, se quintuplicaron en los últimos 18 meses. Habría que ser un poco más malo y sacar la cuenta de la cantidad o la manera en que va a crecer la mora en los últimos 15 meses que nos quedan para aguantar esto.

0: sí.
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0: meta rock and roll.
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0: a esta hora de la mañana. No, no voy a pasar. Anda Lucrecia desaforada. No, no, digo, es la hora de la limpieza. El pobre Marcial Holguín tiene que andar corriendo para todos lados.
1: 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Y es increíble.
0: Recién volaba el plumero.
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0: Me están amenazando con un destornillador.
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0: Eso va para vos, Lucrecia. Ahí está, mirá.
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0: ¿Con quién se irá? Bueno, vuelvo a los títulos. Sigo con los títulos porque enseguida me voy a meter en otra entrevista. ¿Qué tanto?
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0: 9.21. Milei anunció mayores sanciones, dice Tiempo Argentino, para las empresas que operen en Malvinas y habló de una base militar conjunta.
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0: Bueno, yo le digo compartida. Esa foto que tiene el presidente con toda la troupe ahí, cuando está leyendo el discurso anoche, hay una foto, ¿no? Una foto. Hay que mirar bien, a todos hay que meterlos en gana. A todos esos que están ahí. Son una banda de delincuentes, che. Nueva ley educativa en CABA, en la gran ciudad. ¿Qué significa la...? Bueno, tiene un significado importante, la obligatoriedad desde los 3 años.
1: En la multitud.
0: Hay un malestar, cuando no, entre Patricia Bullrich y La Rosada por los tropiezos en el Senado que suman tensión en la interna libertaria.
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0: Algunos títulos hablan de repliegue táctico. ¿De quién hablan? Del muchacho que mastica chicle y se pone el pucho prendido en la boca, sí, ¿viste? Y usa anteojos oscuros, esté donde esté. Santiaguito Caputo, no cede terreno. Discurso por Malvinas, PAMI y activismo en redes. Y capaz que se puso las pilas este porque no lo tienen más a Cerimedo, ¿no? Se le cayó Cerimedo, está en Naca, en Bolivia, y claro. Le dijeron agitar el avispero vos, porque si no, ¿quién?
1: Es

0: Hay un camino de construcción para que la selección argentina se reencuentre con los hinchas. Pronto van a aparecer las fechas y cuándo, ¿no? ¿Dónde y cuándo? Hablando de Roma, Cerimedo asoma. Cada vez más complicado. Irá a una cárcel de máxima seguridad y lo están investigando también en Chile. Hermano chileno, chau tu cast. Nuevo revés para Lonera Villaverde, ¿se acuerdan? No sé si saben, es de ustedes, ¿eh? Nada, estoy jugando a la tontería. Bueno, nuevo revés para Lorena Villaverde. La justicia ordenó un embargo preventivo en dólares. El juez Cristian Tau Anzoátegui dispuso una medida cautelar sobre la legisladora nacional de la libertad Avanza, muy amiga de Karina Milei, por una demanda vinculada con desarrollo. Es una de las que le dieron desde el Banco Nación un montón de plata. Esto parece que no pasó nunca, ¿sí? La colada de guita que hubo ahí para un montón de arreglos espurios, ¿no? En la multitud. Yo no me olvido, lo voy a seguir diciendo. Ya sé que te aburro, pero te dejen enterarte, date cuenta quiénes son los que manejan la teca argentina, de la cual depende tu economía, claramente. Acá no me vengas a decir con que yo laburé toda la vida, y entonces toda la vida... No, mentira. El escenario te favoreció o no para ese trabajo que para el cual vos fuiste persistente, constante y trabajador. Muchos argentinos, pero muchos, la mayoría de los argentinos estamos en esa tesitura. Pero claro está también que necesitamos inevitablemente un escenario favorable para esto. Porque si a vos te cagan la vida con las tarifas, te bajan el sueldo, minga, te va a rendir como siempre. No. Bueno, dame un poquito más de cortina. Inventa alguna cosa linda. A ver, ¿qué tenés por ahí? Pero ahí me la bajás, digo, el ánimo, la energía, che. Es buena canción, ya sé.
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0: Ahí está, ahí subimos un poquito. Lloré anoche cuando Milei llamó a la Unidad Nacional por la causa Malvinas. Las islas son nuestras y nos la arrebataron. Argentinos, ¿sí?
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0: A ver qué dice Mariana. ¿Qué dice Mariana?
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0: Hoy, dice: hola, viejón, te estamos escuchando desde San Rafael, Mendoza. Hoy duelen los ojos y los oídos de escuchar tanta mentira, tanto teatro. Claro que sí. Está la tropa Fernández y Villarruel. Están desayunando con un sol que me parece pleno, ¿no? Bueno, besos a los niños, che.
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0: Alejandro me pregunta, dicen que Argentina compró 235 tanques de guerra, ¿será cierto? Lo que sí tengo como confirmación es los aviones truchos estos, por lo que pagamos un montón de plata.
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0: Mirá si vas a poner a los pibes aviadores a volar esos esa chatarra para que te peguen un bombazo y te los bajen. No.
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0: En breve voy con las noticias, dale.
2: 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No es bueno nunca hacerse de enemigos. Que no esté.
0: 9:27 de la mañana.

9 grados la temperatura en Buenos Aires. Algunos títulos vinculados con la agenda del, del gobernador Axel Kicillof. Vilariño, a las 11, inaugurará el nuevo edificio de la escuela secundaria número 8 en Hilario Ascasubi, junto al intendente Carlos Bevilacqua y la directora general de Cultura y Educación, Flavia Terisi. A las 12.35, el gobernador inaugurará la obra de recambio del acueducto Pedro Luro en Hilario Ascasubi, junto al ministro de Infraestructura y Servicios Públicos, hablo de Gabriel Catópodis. A la 1 de la tarde va a recorrer las aulas de la Escuela Especial número 504 en Pedro Luro y va a entregar la resolución de creación del establecimiento. Por otra parte, en Pigüé, a las 3:30 de la tarde, va a inaugurar la ampliación del Centro Integrador Comunitario de Pigüé junto al intendente Matías Nebot. Cerca de las 4 de la tarde va a estar inaugurando la Casa de la Provincia de Saavedra y entregará certificados de reconocimiento a cooperativas locales en el marco del programa Impulso Cooperativo del IPAC. También entregará recursos de desarrollo agrario.

0: Chango querido, déjame dar una vuelta por la mini pausa y después estamos aquí en la radio, haciendo radio.
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1: Muy bien, a las 9:36 vamos a charlar ahora con el doctor Jorge Rachid, que siempre nos atiende gentilmente, y sobre todo para hablar del momento de saber quiénes somos, dónde estamos, dónde vamos, con esta historia de la cadena nacional de ayer de Milei, y qué significado puede tener esto detrás de bambalinas. De esto el doctor Rachid sabe y mucho. Jorge, qué gusto saludarte, el Negro Suárez por acá. ¿Cómo estás?
2: ¿Qué tal? ¿Cómo estás? Un gusto grande, gracias por convocarme.
1: Bueno, ¿qué conclusiones te dejó la noche de anoche?
2: Mira, no muchas más de las que tengo, porque vos lo sabes bien, porque hemos charlado muchas veces. Yo trato de colocar cada noticia en contexto histórico, porque si no, pareciera que estamos todos los días corriendo detrás de la zanahoria que nos ofrece el enemigo.
1: Sí.
2: Y yo lo llamo enemigo a Milei con todas las letras, es decir, aquel que lo llama adversario se equivoca, porque este sujeto de patriótico no tiene nada, más allá de que ahora pueda enarbolar una causa que fue fijada, digamos, por el chantaje que está haciendo Trump a Inglaterra, en función de no haber ayudado a Inglaterra al despliegue de la guerra de Irán,
1: sí. No
2: admitió acompañar, y además porque Inglaterra está con un juego propio, acaba de hacer un convenio con Canadá que excluye a Estados Unidos, un acuerdo de libre comercio, y está remontando el Commonwealth de 53 países como eje de conducción de lo que es el occidente, llamado mundo occidental y cristiano, tan occidental como Japón y tan cristiano como Israel, para que se entienda que es una alianza geopolítica, lo cual está llevando a Europa incluso a una guerra que la mitad de los países no quiere, porque son los que están expuestos, pero como necesidad de avanzar hacia Eurasia. Esto lleva a que Estados Unidos e Inglaterra se estén momentáneamente confrontando por ver quién conduce.
1: Sí.
2: La historia siempre fue Inglaterra el cerebro, el Foreign Office fue el cerebro del diseño estratégico de la planificación hegemónica, y Estados Unidos siempre fue la fuerza, por estar alejado siempre de los centros de conflicto, originando guerras en terceros países.
1: Jorge,
2: de esto se agarra Milei,
1: sí.
2: para pronunciarse ahora, después de haber dicho que eran unas islitas insignificantes, porque esto viene planteado desde hace mucho tiempo antes, en función de la alianza de Milei con, mejor dicho, no alianza, porque sería entre pares, sino la sumisión y la claudicación nacional de Milei ante Trump, aunque crea que es jefe de la derecha, es un simple peón en un juego que lo excede, pero ya hace 2 años, 1 año y medio, que están vaciando tierra al fuego para construir la base militar conjunta, el puerto, sí, entre la Argentina y Estados Unidos, junto a la base submarina al norte del Cabo de Hornos. Así que no es nada nuevo, la va a construir con Estados Unidos, y si se instalan las Fuerzas Armadas de Estados Unidos en la Argentina, entonces la Argentina deja de serlo.
1: Se me ocurre preguntarte, y a propósito del escenario que planteas, en esto de que los ingleses buscan socios externos a Estados Unidos, como por ejemplo Canadá, lo mencionaste, si esto no tendrá que ver estratégicamente pensando en el futuro en el cual a Trump le puede ir muy mal en las elecciones que vienen y quedar con una pata en el aire.
2: No, a Trump le va a ir mal porque tiene una crisis muy fuerte, terminal, diría yo, esa experiencia del mercachifle bocón,
1: sí,
2: que siempre pide 100 para empezar a negociar por 50 y termina negociando en 10 los aranceles con el mundo. Esa experiencia todo el mundo la conoce, viene de una derrota militar muy fuerte, cuando Steven Bensen, el secretario del Tesoro, anuncia que va a haber un bloqueo económico sobre Irán, está anunciando la derrota militar, sino sí, sí. ¿Para qué necesitar bloquear económicamente a un país que está derrotado? Al contrario, lo sí. condicionan, como hicieron con Venezuela. Pero la verdad es que hoy el peligro de todo esto es el despliegue de los servicios de inteligencia e instrumentos que tiene Estados Unidos desplegados sobre América Latina, a la que quiere alambrar en función de que es su última retaguardia. Más allá de lo que de cómo le vaya a Trump, Estados Unidos va a tratar de mantener la hegemonía en América Latina porque es su fuente de recursos a futuro y es su espacio vital. Estados Unidos ha perdido 70 años de construcción militar y de reservas petroleras en el Golfo Pérsico sí. a partir de la guerra con Irán, que no fue guerra, fue un asesinato entre Trump y Netanyahu, el genocidio del terrorismo de Estado de Israel, que sigue avanzando en la construcción del Gran Israel, justamente de la mano de Inglaterra, en una planificación que empezó a ejecutarse en 1997. Así que estamos ante un escenario de guerra global, donde Ucrania acaba de hundir un petrolero iraní, sí. y esto puede ser, digamos, la confluencia de una guerra global que lleve incluso al peligro de una guerra termonuclear, ¿no?
1: Jorge, bueno, le contamos a nuestra gente que estamos charlando con el doctor Rachid, y pensaba, ayúdame en esta conclusión, pensaba, en el escenario que aparece hoy, no se los ve mucho ni a Elon Musk ni tampoco a Peter Thiel. Digo, ¿qué son? ¿Las fieras que están agazapadas esperando conclusiones a ver para dónde raja todo esto?
2: No, esto es, tanto Thiel como Elon Musk, sobre todo Elon Musk está muy comprometido como Trump con los archivos Epstein, o sea que está por eso se ha ido hacia China, aunque sí. China tiene los archivos, puede ser que China, en vez de ser la salvación de Elon Musk, sea su tumba, digamos, porque los chinos son muy rigurosos en eso. Sí. No nos olvidemos que acaban de condenar a muerte al presidente del Banco Central por corrupción, digamos. Así que
1: le podríamos mandar a Bausili.
2: Claro, le podemos mandar a Caputo, a Bausili. Sí. Pero en realidad lo tenemos que hacer nosotros, aplicar sanciones dentro del marco legal nuestro, que estas personas vayan presas definitivamente. Pero vos me comentabas de los dos. Peter Thiel creo que ha sufrido una derrota muy fuerte. Y quiero rescatar acá la figura de un joven como Juan Marino,
1: un joven diputado.
2: Que pudo hacer visibilizar y poner en palabras y en hechos la cara de Peter Thiel.
1: Sí.
2: Acá hay caras que tratan de no aparecer. Esto, acuérdense todos, los que somos más grandes, los jóvenes no, porque no lo conocieron, de Jabrán, digamos, ¿no? Jabrán, claro. Cuando fue visibilizado y fue de alguna manera condenado socialmente, se suicidó, digamos.
1: Sí, entre comillas.
2: Nosotros, digo ya en primera persona por mi participación, pudimos poner en cara y en visibilidad a Lewis en la Patagonia, sí. en las marchas al Lago Escondido. Y ahora Thiel ha sido puesto visiblemente a la cara de todos. Y hay otro personaje que, como Cerimedo, se mueve en las sombras, que es Santiago Caputo, que nadie conoce, y sin embargo maneja el PAMI, maneja ARCA y maneja la CIDE, ni más ni menos. Esta combinación hace que nosotros tengamos cada día que presentarle más fuertemente al pueblo argentino dónde está el enemigo. Sí. Y esto me parece que es lo que está sucediendo con algunos dirigentes, pocos, jóvenes en general, que están marcando algo mucho más firme en la política que la simple discusión de dimes y diretes de internismos caníbales o de frivolidades o de estar discutiendo la agenda que nos marca Milei, ¿no?
1: Sí, es muy bueno lo que decís, sobre todo por lo que va ocurriendo con estos personajes que aparecen entre o en la penumbra, pero que tienen una acción contundente y plena. Nosotros en esta radio nos ocupamos, en sintonía y en consonancia con Juan Marino, de denunciar constantemente la presencia de un personaje del calibre internacional que tiene Peter Thiel. Y lo hicimos de...
2: asesino.
1: Es un asesino, claro.
2: Asesino, claro. Digámoslo con todas las letras. La inteligencia artificial que despliega Peter Thiel sirve para identificar rostros,
1: sí,
2: por millones, en menos de minutos, y esos rostros identificados son localizados y ejecutados en este proceso de deshumanización, donde el mundo aparentemente ha admitido al asesinato como forma de resolución de los conflictos en la mano de estos asesinos, como Trinidad.
1: Claramente. Otra cosa, y dando vueltita de página ya para un poco para ir cerrando, Jorge, hablaste de la rigurosidad que tienen los chinos normalmente. ¿Qué opinas de este episodio en el cual un funcionario de Milei se le ocurrió decir que la culpa de lo que ha pasado con los derrumbes y los despliegues de los cerros que se caen, etcétera, etcétera, en la zona del Himalaya tienen la culpa los chinos? Los chinos los llamaron inmediatamente al embajador y dijeron, vení para acá. ¿Qué opinas de esto?
2: Mira, yo creo que los chinos han emitido 3 comunicados en el último mes sobre episodios en la Argentina. Los chinos en general no hablan, no emiten comunicados, no se expresan públicamente. Cuando lo hacen, no lo hacen a nivel diplomático, sino lo hacen a través de su vocero, del vocero de Xi Jinping o el vocero de defensa, que uno los puede ver en diferentes plataformas, pero nunca se expresan contundentemente sobre episodios en los países. Yo, por ejemplo, estoy por viajar a Neuquén ahora,
1: sí,
2: no hoy, pero el 22, y voy a ir a la CALF. El episodio de la CALF es gravísimo. Es mucho más grave que la depresión de un estúpido funcionario de tercer nivel. Es el involucramiento de un embajador norteamericano en cuestiones comerciales de China en la Argentina,
1: sí,
2: en una cooperativa de miles y miles, porque yo viví muchos años en Neuquén, que es CALF, y que ha dado una batalla notable por decidir, no solamente por precio, sino por calidad, cuál es la plataforma digital sobre la cual asienta sus bases de datos, no solamente en Neuquén Capital, sino en Vaca Muerta, donde está desplegando un sistema de comunicaciones y de inteligencia artificial que él ha asociado a Huawei, que es la empresa estatal china, semiestatal, porque en China todos son estatales, son los que acá serían SAPEN, para que se entienda,
1: sí,
2: sociedades,
1: sí,
2: anónimas de participación estatal mayoritaria, por eso se llaman SAPEN. Esas empresas en China son todas SAPEN, lo que serían en la Argentina. O sea, todas tienen participación mayoritaria. No hay en China empresas que sean 100% privadas si no tienen participación estatal, que si no es mayoritaria, como en algunas empresas multinacionales, tienen la bolilla de oro, la acción de oro, como se llama, que impide ejecutar acciones que tengan que ver en contra de los intereses de China. Así que esto está muy aceitado allá, y acá se han metido en una carrera de pie de barro, como siempre, con un gobierno callado. Así que las expresiones de este bobo, la verdad que no me interesan, pero sí me interesa poner en firme que en este mes van 3 veces que China hace declaraciones, no solamente declaraciones, sino comunicados, cosa que no hace habitualmente, y que si China llega a sacar los 20.000 millones de dólares en swap, este gobierno cae al día siguiente.
1: Es asombroso, no es poco inteligente. A veces uno dice, bueno, ¿qué es lo que persiguen? No sabemos si son estúpidos o son agresivos por naturaleza. Meterse con el país... A ver, en primera instancia, te metes con Brasil, que es el país... con el que más intercambio comercial tenés. Una locura. y después con China, que no tan solo tenés un intercambio comercial muy importante, sino también que le debes 20.000 millones de dólares, una cosa de locos, una cosa de locos.
2: Lo que pasa es que no persiguen. Vos ahí utilizaste un término que yo me permito humildemente rectificar. Estos muchachos no perciben, estos reciben órdenes en el, sí, en el término macroeconómico y geopolítico. Y después, como no conducen, son los dos elementos, ¿no? Reciben órdenes, claudican ante Trump y Netanyahu, fundamentalmente, y no conducen. Entonces cualquier bobo de segunda o tercera línea los mete en problemas. Esto es porque no atajan nada, digamos, en términos del barrio. No atajan, no tienen ni arco ni pelota, y creen, sí, que están conduciendo algo. Son un peón en un tablero de ajedrez que los excede por todos lados y que es la imagen más patética que ha presentado la Argentina en décadas.
1: Lo que sí me gustaría, y es un deseo que, hablando de conducirlos, que se les pueda poner un redil ante la potencialidad de un gobierno diferente que venga y que sea de este lado, popular, ¿sí? Que se les ponga un redil para que no se escapen. Yo veía la fotografía de hoy de todos estos delincuentes y digo, caramba, la foto, a ver, adorando al presidente cuando está emitiendo una cadena nacional. Bueno, Jorge, bueno, me encanta la iniciativa esta de viajar a Neuquén. Neuquén, que justamente, vaya paradoja, ¿no?, en donde va a meter las narices...
2: No, la iniciativa de los compañeros, no es mía.
1: No, ya lo sé, pero
2: Yo me dejo.
1: A vos te gusta ir para el sur, que da miedo. Después volvés...
2: Me gusta ir para todos lados. Porque después voy al Chaco, vengo de Neuquén, claro, voy al Chaco. Claro. A la Semana Peronista del, sí, Chaco, sí. Ahí se respira peronismo, así que yo estoy feliz, me voy a Tres Arroyos esta semana, me voy a Torquín la semana que viene, sí. Estoy trabajando mucho para mi edad, no me respetan la
1: edad. Por eso te digo, aflojá un poco, che, y lo de Tres Arroyos es una locura.
2: Si ya vamos a tener el sueño eterno de la revolución acomodada, fin de los días.
1: Jorge, te mando un abrazo grande y gracias siempre por atendernos, ¿dale?
2: No, gracias a ustedes.
1: Gracias por tu tiempo. Bueno, ahí estábamos charlando con el doctor Jorge Rachid de estos menesteres de la actualidad y de todo lo que tiene que ver con lo internacional.

Bueno, Changuetti, digo, Juanchi, creo que nos tenemos que ir, ¿eh? Empezá a preparar la cortina de cierre porque ya se viene aquí en la radio, como en cada jornada de los viernes, la muestra gratis con el profe José Dela, ¿sí? Y por supuesto, allá están agazapados. En Altagracia están agazapados. Los veo ahí detrás de bambalinas. No se hagan los onzos. Allí está todo el equipo del vendedor de humo con la maquinita en la mano. Bueno, linda jornada. Digo, jornada desde el punto de vista periodístico. Hay que ver lo que trae aparejado toda esta historia de la famosa cadena nacional. 9:54. La temperatura en Ushuaia es de menos 3 grados centígrados. El tiempo en San Luis, 15 grados. Aparece el sol levemente por aquí. 11 grados la temperatura en la gran ciudad. El tiempo en Altagracia, 14 grados. Ahí anda Alfredo Cieres y los amigos en camiseta. 13 grados la temperatura en la ciudad capital de Mendoza. El tiempo en Mar del Plata, 10 grados. El tiempo en San Rafael, 12 grados. Nosotros le decimos hasta el lunes, como quien no quiere la cosa. La historia nuestra de esta semana aquí terminó. Pero no se crean que van a librarse fácilmente de nosotros, porque este producto de la inconsciencia es tozudo, ¿sí? Es tenaz. Y por eso el lunes vamos a estar acá, a las 8 de la mañana, tratando de comer esas tortitas que traen de allá abajo, que son pura harina, ¿vio? Pero con el mate cocido se simula. Los abrazos fuerte. Ya viene muestra gratis, no se lo pierdan. ¡Chau!

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pero viva la patria. ¡Viva la patria! Cuando han pasado 3 minutos de la hora 10 en la República Argentina. Bueno, todo bien, todo legal, señores, señoras, y por qué no lactántricos, decía el filósofo Balá. Aquí estamos arrancando con esta venta de humo a través de los micrófonos de Century Radio Córdoba para esta parte del continente latinoamericano. Ya. Tengo menos voz que el asistente del zorro, pero bueno, vamos a hacer lo posible por llegar hasta la hora 12. Es viernes y el puerco lo sabe. Es puerco y el viernes lo sabe. Qué manera. A tomarlo con calma. ¿Cuánto hace que no teníamos un 4 de septiembre del 2026? Toda una vida nos costó llegar hasta acá. Así que lo vamos a pasar de la mejor manera posible. Tenemos previsto un par de notas, no sé si van a entrar, si van a salir. Todo el mundo está hablando, todo el mundo está diciendo, todo el mundo está opinando acerca del discurso de Carlos Saúl Milei en torno al tema de Malvinas, que las descubrió ahora.

0: Bueno, hay opiniones de todos lados. Hay opiniones acerca del discurso de Carlos Saúl Milei. Y muchos venían señalando, y nosotros por lo menos desde hace unos días venimos sosteniendo que, ojo que no vaya a querer pasar de largo, y hace un par de días que decíamos, ojo con el síndrome Galtieri de Milei, porque se le pegó el síndrome Galtieri a este muchacho. Pero bueno, y es curioso porque no es tanto que Milei haya cambiado de opinión sobre Malvinas. Cambió el valor político que Malvinas tiene para Milei. Porque, y esto es muy fresco y está todavía en las entendederas de todos, después del partido, no sé si recuerdan ustedes, tuvimos un mundial hace poco, después del partido que jugó la selección argentina contra Inglaterra, cuando los jugadores desplegaron la bandera de las Malvinas son argentinas, Milei se mostró preocupado, enojado, incluso por separar el fútbol de la diplomacia, dijo que aquello no debía confundirse con la política exterior, habló de actuar con inteligencia y cuestionó las expresiones que podían generar ruido diplomático, aunque después aclaró que consideraba natural la reacción de los jugadores. El gobierno estaba claramente intentando enfriar aquel episodio. Y ahora ocurre exactamente lo contrario. Casi se los come a los jugadores, Milei, cuando desplegaron aquella bandera. Y del entorno del presidente comentaban que se hartó de putear aquella situación y lo tenía histérica, ¿viste? Bueno. Y ahora ocurre exactamente lo contrario. Malvinas pasa al centro del escenario presidencial, con cadena nacional, gabinete, discurso de soberanía y apelación a la unidad nacional. La prensa incluso está leyendo esto como un giro respecto de un Milei que reivindicó públicamente a Thatcher y que durante buena parte de su trayectoria política tuvo una relación bastante incómoda con la liturgia tradicional de Malvinas. Entonces, la bandera que ayer te molestaba de los jugadores hoy te sirve. Qué cosa extraordinaria la política, ¿no? Hace apenas una semana los jugadores de la selección le ganaron a Inglaterra. Aparece la bandera, las Malvinas son argentinas, y en la Casa Rosada parecían que habían activado una alarma diplomática. Ojo, cuidado, dijo el tipo. No mezclemos fútbol con política, no provoquemos, seamos inteligentes, no vaya a ser cosa que los ingleses se enojen. Casi faltaba que alguien entrara al vestuario y dijera, muchachos, guarde la bandera que estamos negociando. Pero pasó el tiempo, cambió el escenario, Trump se peleó con los británicos, Malvinas volvió a aparecer en el tablero internacional y de pronto, el milagro. La bandera ya no molesta, ahora tenemos cadena nacional, tenemos soberanía, tenemos unidad nacional, tenemos causa Malvinas. Presidente malvinero, como dice alguno por ahí. Muchachos, saquen otra vez la bandera, que ahora garpa. Y ahí aparece esto, ¿no? ¿Cambió Malvinas? ¿O cambió la conveniencia política de hablar de Malvinas? Porque las islas son exactamente las mismas, los británicos siguen exactamente en el mismo lugar, el reclamo argentino continúa teniendo el mismo fundamento histórico. Lo único que cambió es el contexto político. Cuando aquella bandera podía complicar una estrategia diplomática, había que bajarle el volumen. Ahora que Malvinas permite construir épica, unidad nacional y hasta aprovechar una pelea circunstancial entre el otro tonto de Trump y Londres, bueno, sube el volumen que empieza la cadena nacional. Y cuidado porque quizás exista una oportunidad diplomática. Y eso hay que explorarlo. Porque sería también irresponsable no hacerlo. Pero una política exterior sería encarada por alguien con las entendederas en orden. No puede depender de si Donald Trump se levantó con la tanga cruzada con Londres el jueves. Porque Trump hoy puede preguntarse ¿Por qué debería defender a los británicos? Y mañana desayunar con el primer ministro británico y decir que la relación entre Estados Unidos y el Reino Unido es la más extraordinaria de la historia de la humanidad. Y lo hacen pasar al sonso de largo. Malvinas necesita política de Estado, no política de oportunidad. Necesita continuidad, diplomacia, paciencia y memoria. Sobre todo memoria. Porque en Argentina tenemos una costumbre fascinante. Guardamos la bandera cuando incomoda y la sacamos del placar cuando empieza a medir bien en las encuestas. Por eso quizá los jugadores de la selección hicieron algo más sencillo. Vieron una bandera, decía las Malvinas son argentinas, y la levantaron sin encuestas, sin asesores, sin cadena nacional, sin calcular qué pensaba Donald Trump, y quizás por eso aquella imagen tuvo tanta fuerza, porque durante unos segundos Malvinas no fue estrategia política, fue simplemente Malvinas, nada más. Y cuando uno dice, tiene el síndrome de Galtieri este pibe, este muchacho, y porque, no sé, esto lo está, ¿qué pensaba? ¿Que con esto se iba a granjear la simpatía de todo el mundo? ¿De todo el continente latinoamericoya? ¿De todos los argentinos? ¿Qué es lo que sigue? ¿Convocarlos a todos a la Galtieri, a la plaza? ¿Le falta que se tomen un añejo W, se ponga medio en pedo y le declare la guerra a los ingleses? Está un tris. Bienvenidos, señores, al Vendedor de Humo en Century Radio Córdoba. Estamos en la sintonía también de la Güemes, AM1050 en Buenos Aires. Bienvenidos.
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Ahí a la hora 10:30 vamos a charlar un ratito con Federico Montero. Por el tema Malvinas, para tener también otra opinión, analista sobre estas cuestiones. Quería charlar con, ¿saben con quién? Con Susana Malcorra.

Digo, de la larga lista que ha tenido de los ex cancilleres argentinos, uno recuerda a Caputo en la gestión de Alfonsín, a Susana Ruiz Cerruti, también de la gestión de Alfonsín. Bueno, Cavallo, con Cavallo hemos hablado, con Domingo Cavallo muchas veces. Guido Di Tella, el propio Carlos Rucauf, que estaría muy piola poder charlar con él. Bueno, y pasaron Tayana, Timerman. Quería hablar con Malcorra, ahí le mandó un mensaje a ver si anda disponible, si no está siendo muy consultada sobre el asunto, para ver también, tener una visión también periférica acerca de la cosa, ¿no? También le escribí a Santiago Cafiero. Le escribí a Santiago Cafiero, no sé cómo andan de agenda, cómo andan con la consulta. Tener una visión periférica también de la cosa sirve, ¿viste? Porque uno por ahí se queda con lo que interpreta, con lo que cosecha después de haber escuchado, leído, olfateado. Y después enrutás un poco los planetas, juntás dos patitos, lo pones uno delante del otro y decís, ah, esto es así. Porque acá te tenés que sacar un rato las simpatías. Y está bueno hacerlo para andar y venirse por estos andariveles. Que a muchos no les gusta, insisto. Ayer estaba hablando con un par de colegas y después estaba hablando también con un encumbrado dirigente del peronismo de la provincia de Buenos Aires. Y me decía que, para mi sorpresa, escucha este espacio en la mañana. Y justamente me contaba sobre lo que opinaba de alguna de las expresiones vertidas aquí en este espacio por mí. Es decir, me divierto, dice, porque vas por ahí, es casi fronterizo, dice. Y uno, no, yo no estoy para divertir a nadie, pero si te divertís me encanta, decía. Pero ir ahí, ¿no? El tema es que si vos vas por la ruta, por el carril que vas, y lo más probable es que no te pase nada. Si te corres un poco, te agarrás de frente a los boludos que vienen de frente, ¿sí? Que son los que están parados al frente. Y si te bajás para la derecha, y te agarrás a los otros boludos también, porque también son tan boludos como uno mismo. Y te agarrás, ¿qué? Sí, te agarrás los árboles, la banquina, desbarrancás y te estrolas. Entonces, en esta vida, y más a esta altura del partido, y de mi partido, preferís circular por acá, entre la línea blanca, viste, del costado de la mano que te corresponde, y las otras que te van indicando el riesgo. A veces rayitas blancas, a veces dos líneas amarillas, y cuando podés pasás, cuando te indican las dos amarillas que no están, cuando no están esas, pasás, haces un sobrepaso, pero te vas a un ratito del otro lado para ver, y volvés. Porque por acá vas bien. Y haces kilómetros. Del otro lado te estrolás con un mionca de frente. Y si te bajás de la línea blanca, que es la que está a la derecha, y espero que sirva la analogía, yo me bajo solamente para parar un rato. Al costado del camino, cuando vas mucho tiempo, te bajás ahí a ese costadito, ¿sí? Hago un pis, aprovecho, estiro el cogote, hago tronar la... así la espalda, mirás, escuchás y te volvés de nuevo a la ruta. Y hay muchos que no les gusta, que les encantaría que esté allá o acá. No, yo voy por acá, por el diome. Que también hay otros que les gusta. Entonces, y yo acá me siento cómodo. Y podés decir, y si tenés ganas de no decir también. Así estamos, señores. 4 de septiembre del 2026. Tras un manto de neblina. ¿Qué lo parió, Mendieta? Dale. No vamos a dejar de hacer la tarea. Día del inmigrante en la Argentina. Día de la secretaria, la que guarda los secretos. Día de la historieta en la Argentina y Día Internacional del Taekwondo. En 1535 se produce el saqueo de la ciudad de Mahón por el pirata Barbarroja.
Hay una película del 47, no recuerdo quién es el actor, pero está muy bueno y está coloreada, está subida en YouTube. Hay mucho cine sobre el particular de Barba Roja. ¿Qué más? ¡Guau! ¡Wow! En 1781 se funda en Los Ángeles el Valle del Humo, nombre indio, bueno,

Bueno, en 1890 un incendio destruye media ciudad de Salónica, en Grecia. En 1909 nacía el gigantesco Pepe Biondi. ¡Qué gigante Biondi! ¿No? ¿Qué fuera de época también, Pepe Biondi, ¿no? Nuestro humorista, actor, humorista argentino. Y todos sus personajes. Está, che, ¿por qué no sé? Yo creo que hay formas de... está todo subido lo de Biondi. Viendo Biondi, están subidos en YouTube, pero con una calidad de audio espantoso. Espantoso. Yo creo que se podría mejorar eso y colorear mucho, ¿no? Para que lo vean estas generaciones. ¿Cómo te divertía? Y Biondi, que era un genio, ¿no? Este Pepe Curdeles, abogado defensor y mancha papeles, que me encantaba. Y te divertías muchísimo. Un gigante. Y el entorno se divertía mucho con Biondi, ¿no? Ahí cuando veía. Pero es muy bueno, Pepe Biondi. Muy, muy bueno. Se podría mejorar eso, ¿no? Bueno, dale. Me dicen acá que sí. Claro, claro, claro. Pianista y compositor popular don Ariel Ramírez nacía en un día como hoy, en 1921. Algunas charlas tuve con don Ariel Ramírez. Cuando estaba en Radio Nacional, lindas charlas con don Ariel Ramírez. Bueno, ¿qué más? Henry Ford también nacía en 1917. Henry Ford II, ¿no? Chico Navarro del 33.

gemas como importante. Bueno, ahí estamos, 10:21 en la República Argentina. En un día como hoy, en el año 2014, fallecía el amigo Gustavo Cerati. A partir de ese momento, este estudio se solicitó permiso. Este estudio pasó a llamarse el estudio de Century Radio Córdoba, desde 2014, el estudio Gustavo Cerati. Cerati que se fue a tocar con los mejores. Y es el homenaje que uno le podía hacer a un flaco que uno conoció de chico, nos conocíamos de chico, cuando uno incursionaba también en la música, y bueno, nada, el crecimiento musical que tuvo fue magnífico, y siempre cuando hablamos con los amigos, los que teníamos algún grado de amistad con Gustavo, uno recordaba justamente esos momentos, los momentos de chico, cuando éramos chicos, pendejones, ¿no? En Buenos Aires, yendo a La Plata, tocando en algún garage, yendo a algún lugar, para hacer una zapeada, y el crecimiento, y llegar hasta donde llegó. Bueno, nada, con él nos pasa lo mismo que con el Fede Moura, también de cerveza, de faso y zapeada, ¿no? Así que bueno, uno los recuerda así, más de chico que de otra cosa, ¿no? Desde ese día, Gustavo Cerati, que se fue a tocar con los Celestiales en el 2014, nosotros decidimos ponerle a este estudio su nombre, el estudio Gustavo Cerati.

0: Bueno, señores, ahí está. 31 minutos pasaron de la hora 10 en la República Argentina. El homenaje nada más y nada menos que a un amigo, pero aparte amigo de la casa, Gustavo Cerati. En un día como hoy se iba a las actuaciones estelares. Así que por eso, desde ese momento, Century Radio Córdoba lleva el nombre, el estudio lleva el nombre de Gustavo. Después de haber compartido en momentos de pendejada cuando compartíamos, ¿no? Alguna cerveza, un par de fasos. La misma vida. Señores, vamos con otro tema que ya lo habíamos anticipado. Dale, sepárame. ¿Sí? Háceme la gamba y volvemos. Dale.
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0: Bueno, aquí vamos con 32 minutos que pasaron de la hora 10 en la República Argentina. Hemos tenido muchísimos mensajes en el comienzo, en el arranque, por el tema Malvinas. Después de haber escuchado el discurso de Carlos Saúl Milei y compañía, interpretaciones de todo tipo. Lo vamos a convocar, y lo habíamos anticipado en la apertura, a Federico Montero, para analista político también. Estaba hablando con el Negro Suárez más temprano y me dice, llévatelo para tu programa porque tiene, por una cuestión de agenda, no va a poder, pero lo trajimos para acá, lo estoy saludando, ya lo tengo en línea. Federico, ¿cómo estás? Buen día, gracias por atendernos. Estás al aire por Century Radio Córdoba y la Güemes AM1050 en Buenos Aires, viejo.
1: ¿Qué tal? Buen día, gracias por llamar.
0: Bien, acá estamos, che. Repasando un poco e interpretando un poco, cada uno tiene su visión, cada uno tiene su interpretación acerca del discurso del presidente. ¿Cómo ves el tema? ¿Cómo lo has analizado? ¿Cómo lo has desmenuzado el asunto?
1: Bueno, lo primero que hay que decir es que es un discurso que representa un giro discursivo importante respecto de la posición que Milei mismo venía teniendo sobre el tema, tanto en su etapa de líder libertario como diputado y demás, como en su etapa como presidente, donde tanto su discurso como sus políticas iban, y es un signo de pregunta, si iban o siguen yendo en contra de lo que dijo ayer. Otro que hay que decir es que, como elemento de contexto, la cadena nacional de ayer y los anuncios que produce,
0: sí,
1: no representan estrictamente ninguna novedad. En términos concretos, lo que él anunció fueron dos cosas. Que va a retomar la construcción del puerto logístico en Tierra del Fuego, proyecto de larga data, presentado por los gobiernos peronistas, que él se había encargado de frenar. Y el segundo anuncio concreto es la conformación de este Consejo de Soberanía Nacional, que viene a reemplazar el Consejo que ya existía, creado por ley, con una pequeña diferencia, que en aquel Consejo participaba el gobernador de la provincia de Tierra del Fuego, Islas Malvinas, Islas del Atlántico Sur, y ahora no. Entonces, primero, un discurso que en cierta medida es un giro discursivo respecto a lo que él venía diciendo y haciendo en su gestión. Segundo, los anuncios concretos son retomar políticas de Estado que la Argentina ya tenía y que él había frenado. Y tercero, es un elemento central, digamos, en este primer panorama, no surge de una iniciativa del presidente, sino que busca montarse sobre declaraciones que Donald Trump hizo en un marco totalmente diferente y que tienen que ver con los reajustes de la geopolítica a nivel internacional y particularmente en la Alianza Atlántica, que sostiene la hegemonía norteamericana, básicamente en su relación con el Reino de Inglaterra, donde Donald Trump le está cobrando, entre comillas, que el apoyo que él pretende tener de Gran Bretaña en otros escenarios políticos no es el que él esperaba, y aprovecha para tensionarlo con esta situación. Entonces, son tres elementos de contexto que me parecen centrales antes de entrar en el contenido, ¿no? Sí. Primero, a contramano de lo que Milei venía diciendo y haciendo. Segundo, no hay nada nuevo bajo el sol. Sí. Son todas políticas que él se había dedicado a frenar. Y tercero, es un intento de montarse sobre un comentario que hizo Donald Trump en relación a otro contexto y para ajustarle las tuercas en su alianza con Gran Bretaña.
0: ¿Qué? Ahora, un país que reclama soberanía necesita presencia, logística, inteligencia, infraestructura, capacidad militar, porque la soberanía sin capacidad para ejercerla es una declaración muy emocionante, impresa en papel membretado, ¿no? El problema empieza con una pregunta que a mí me parece que es incómoda. ¿Quién va a tener influencia sobre esa infraestructura estratégica?
1: Bien, ahí me parece que vamos entrando entonces ya en lo concreto, el discurso de él y algunas cuestiones que podemos desmenuzar en la línea que vos planteabas. Él dijo que la clave para la soberanía es que la Argentina tenga poder económico, y él planteó que ese poder económico lo va a lograr la Argentina a través de este modelo de extranjerización, apertura económica y subordinación a Estados Unidos. Bueno, claramente eso se ha demostrado en la historia argentina, que las capacidades nacionales que tiene nuestro país siempre han disminuido cuando se aplican este tipo de políticas económicas. Es lo contrario de lo que él dice.
0: Claro.
1: La capacidad nacional de la Argentina no se acrecienta cuando se aplican políticas liberales, de la cual él es el paladín, sino que se aminoran,
0: sí,
1: tanto en términos económicos, como en términos logísticos, como en términos militares, como en términos de infraestructura, como en términos de articulación de alianzas regionales que hacen posible que todo ese entramado que él ha planteado pueda realizarse.
0: ¿Qué?
1: Por lo tanto, esto que bien vos decís, digamos, y que la doctrina del peronismo se sintetiza en las clásicas tres banderas, ¿no? Que es independencia económica, soberanía política, justicia social, digamos, arrancamos mal, digamos, porque en un modelo de dependencia económica es muy difícil hablar de soberanía. Entonces, esta es la primera contradicción del discurso, en el discurso de Milei. Y respecto a la propuesta, que es a lo que vos ibas, este neogaltierismo, ¿no? Esta idea,
0: sí,
1: de que, digamos, podemos apostar a que Estados Unidos, en su contradicción con Gran Bretaña, nos termine apoyando a nosotros, se ha demostrado falso a lo largo de la historia, no solo por la experiencia de la guerra de 1982, sino que yo quiero recordarle a la audiencia que la usurpación de Malvinas en 1893 tuvo como primer capítulo el ataque de barcos norteamericanos a las Islas Malvinas,
0: claro,
1: cuando en ese momento el gobierno argentino, a cargo de la comandancia de Vernet sobre las Islas Malvinas, impidió la pesca ilegal de barcos norteamericanos en Malvinas. La represalia fue que estos barcos cañonearon las instalaciones soberanas argentinas sobre las Islas Malvinas, destruyendo buena parte de las instalaciones en ese momento, haciendo que buena parte de la población argentina que vivía en ese momento en las Islas Malvinas se fuera, y esa fue la condición de posibilidad para que después los británicos nos usurparan
0: las Malvinas.
1: O sea,
0: claro,
1: que desde 1893 en adelante, la política norteamericana no ha sido justamente la de fortalecer la soberanía argentina sobre las islas.
0: Ya.
1: Pero en el hipotético caso de ese acuerdo que plantea Javier Milei, a lo que iríamos, en el mejor de los casos, sería a darle un lugar físico a Estados Unidos en una región donde no la tiene de manera directa,
0: claro,
1: para que Estados Unidos, con Inglaterra y Argentina siendo huésped de esa especie de matrimonio de potencias que nos colonizan, no configura justamente una salida soberana al problema de Malvinas.
0: Claro, sí. Ingleses, váyanse de nuestro Atlántico Sur, que estamos esperando a los norteamericanos, sería.
1: Es que en todo caso, digamos, estaríamos facilitándole a Donald Trump que haga él un acuerdo,
0: claro,
1: con los ingleses.
0: Exacto.
1: Para tener presencia norteamericana, más presencia inglesa, y Argentina, digamos, sirviendo el café en la mesa donde se sientan ellos. Entonces me parece que, digamos, yo creo que igual ese escenario no se va a dar, digamos, pero,
0: claro,
1: digamos, en la hipótesis positiva que plantea Milei nos llevaría a introducir un actor más de la geopolítica internacional en la situación de colonialidad que hoy tenemos.
0: Claro, claro. Sí, el problema, entiendo, es confundir alianza con subordinación, porque Estados Unidos no mira Ushuaia porque quedó conmovido leyendo la cláusula transitoria primera de nuestra Constitución. Mira Ushuaia porque ahí empieza una de las regiones estratégicas del siglo XXI, Atlántico Sur, Antártida, pasaje bioceánico, recurso pesquero y la madre que lo parió entera.
1: Totalmente, acá me parece importante, entonces, ya saliendo del discurso de Milei,
0: sí,
1: ya saliendo del contexto que analizamos al principio, ¿qué se está discutiendo acá? Bueno, estamos en un escenario político internacional de una tercera guerra mundial en cuotas, como lo definió el,
0: claro,
1: Papa Francisco,
0: sí,
1: no ayer, en el,
0: sí,
1: 2013, digamos,
0: sí,
1: ¿no? Entonces, a partir del 2013 empezamos a configurar esta situación.
0: Yeah,
1: estamos, yeah, acostumbrados a ver en los medios que Estados Unidos se dio cuenta que la globalización que ellos mismos armaron en los 70, cuando empezaron a disputar el alineamiento geopolítico de China y las inversiones norteamericanas fueron a China para debilitar el acuerdo que China en ese momento tenía con la Unión Soviética,
0: sí,
1: ese proceso de globalización tenía consecuencias negativas periféricos como la Argentina y demás, porque nos volvía a subordinar, a proveer materias primas, empezó a tener efectos negativos en las propias sociedades del capitalismo occidental,
0: claro,
1: en Europa y en Estados Unidos.
0: Sí.
1: Y la existencia de Donald Trump es la consecuencia de la de justamente de esas connotaciones negativas que la globalización tenía en la propia sociedad norteamericana. Y Donald Trump viene a rediscutir eso.
0: Claro.
1: ¿A rediscutirlo cómo? Bueno, a rediscutirlo a través de volver a hacerse del control de la logística, de las llamadas cadenas globales de valor, y volver a hacerse del control de su hemisferio. En ese contexto es que se está produciendo esta discusión, y lo que se discute en el Atlántico Sur, como bien vos decías, es el petróleo que existe y que el proyecto de King Lion, con capitales británicos e israelíes, aceleró los tiempos para comenzar a producir. Antes se pensaba que iba a ser en el marco de 2 o 3 años, ahora se calcula que va a ser en un año.
0: Así es.
1: Lo otro que se discute, la proyección antártica, donde ahí se anotan, obviamente, los ingleses utilizando las Malvinas como proyección, y los ingleses en alianza con Chile utilizando Punta Arena como proyección. Es un marco donde, si uno mira las reclamaciones de soberanía de Chile, de los ingleses y de la Argentina, se solapan todas sobre ese punto de proyección hacia la Antártida, con un detalle no menor que los anuncios de ayer, quizás nos lo hacen perder de perspectiva, pero los anuncios de ayer se dieron al día siguiente de la visita de Milei a Chile,
0: claro.
1: Donde estuvo con el presidente Kast. ¿Quién gobierna Chile hoy?
0: Claro.
1: Bueno, las elecciones en Chile las ganó una expresión de un nacionalismo reaccionario en Chile. Para que la audiencia se ubique, onda Bolsonaro, digamos, es una especie de el Bolsonaro en Brasil, pero en Chile.
0: Claro.
1: Recordemos que el nacionalismo reaccionario en Chile siempre fue enemigo de la soberanía argentina, siempre fue aliado de los ingleses, y Milei se fue a reunir con Kast después de que Kast hiciera 2 anuncios. Un corredor atlántico hacia Punta Arenas que va a fortalecer mucho la logística para que los ingleses puedan proveer de suministros a las Islas Malvinas, yendo, digamos, por el otro lado, digamos, por el lado del Pacífico.
0: Así es.
1: A diferencia de tener que pasar por el Atlántico frente a la costa de la Argentina continental. Primer elemento que anunció Kast. Y segundo elemento que no anunció, sino que se produjo, son los ejercicios militares del ejército chileno en esa misma zona de Punta Arenas. Entonces, Milei fue a reunirse con Kast, a pedirle a Kast que reafirme el reclamo de la Argentina y vende ese apoyo de Kast. Kast, en su ambivalencia, le dice todo que decía Milei, pero en los hechos hay un avance muy concreto de los intereses británicos en su alianza con este nacionalismo reaccionario chileno, a partir de estos elementos de la logística, a través de la base de Punta Arenas hacia las Malvinas, y la movilización del ejército chileno en los últimos días en esa misma zona.
0: Qué bueno. Bueno, Federico, gracias de verdad por tu tiempo. Sé que estabas con la agenda bien completa por hoy, así que quiero que se repita esto más adelante, porque lo vamos a ir siguiendo de cerca la evolución de la cosa. Así que de corazón agradezco el tiempo que ha destinado a Century Radio Córdoba y a la Güemes, hermano.
1: Bueno, un abrazo grande y hasta la próxima.
0: Dale, gracias por tu tiempo. Bueno, señores, ahí estamos charlando con Federico Montero, analista político, analista de estos temas también, el tema Malvinas. Yo creo que lo había escuchado también en otros medios, pero también lo he escuchado en la Güemes, me parece, también en la mañana. Después me ayudan desde Buenos Aires, y con una visión periférica y clara acerca de la cosa. Porque después queda el saldo de estas construcciones que van elaborando cada uno de los analistas. Porque después quedan preguntas, ¿no? Como, ¿cómo recuperamos Malvinas? También tenemos que preguntarnos eso. ¿Qué Argentina queremos construir incluso alrededor de Malvinas? Porque hay que imaginar los próximos 10 años. Estados Unidos, que profundiza su competencia con China. La Antártida, que aumenta su importancia estratégica, como decía recién Federico. El Atlántico Sur, que se militariza progresivamente. Los recursos naturales, que adquieren todavía mayor valor. Y Ushuaia, que pasa de ser del culo del mundo a convertirse en una de las puertas del nuevo tablero mundial. Entonces Argentina tendrá que decidir algo mucho más importante que con quién se saca la fotografía presidencial. Tendrá que decidir si quiere ser jugador o territorio de juego. Porque una cosa es tener aliados y otra cosa es prestarle el tablero, que es lo que más pinta la cosa. Y aquí viene el análisis, porque durante años nos dijeron que hablar de soberanía, recursos naturales y presencia estratégica del Estado era una antigüedad nacionalista. Ahora, bueno, hemos descubierto que no. Resulta que era geopolítica. Y hasta parece que está de moda. Y está bien que un presidente argentino diga que Malvinas es causa nacional, como lo dijo en el discurso. Pero precisamente porque es una causa nacional, no debería convertirse ni en herramienta electoral ni en moneda de cambio dentro de una alianza internacional. Malvinas no puede ser una ficha para negociar con Washington, como tampoco puede ser una consigna vacía para ganar votos en Buenos Aires. Si Milei no tuvo la capacidad de gestionar y de granjearse, lo suficiente simpatía, la suficiente simpatía electoral para poder repetir en las próximas elecciones, bueno, jugate por boludo, porque la tuviste servida, como le dicen todos. Ahora, utilizar Malvinas para eso, y la cagó. Hizo la gran Galtieri, dar manotazos de ahogado, porque las encuestas, los números, las mediciones, las propias encuestas, las propias mediciones, le dan un 35% de simpatía, que eso no son votos. Estamos hablando, ayer lo explicábamos. Es el nivel de simpatía, que no son votos. Que en una elección a lo mejor puede sacar 80% de los votos si quiere, como también puede sacar el 20%. Y estar en una medición palo a palo con quien él quiere discutir políticamente, Cristina Fernández. Che, Cristina Fernández, no solo que está en cana, sino que todavía no está jugando y no va a ser candidata a presidenta, y aparece en las mediciones. Y él necesita polarizar con el kirchnerismo. Entonces sale con estas cosas Javier Milei, Carlos Saúl Milei, sale con estas cosas, quiere polarizar con alguien. El problema es que como al frente de Milei hay, la oposición viene muy floja de papeles, no hay quien presentar, o hay, pero todavía no sale un emergente, y necesita polarizar con alguien. Y lo quiere hacer con Cristina Fernández. Después viene por debajo ahí, cerquita, con un 30% de intención o de imagen, también Kicillof, Axel Kicillof. Pero no puedes utilizar esa estrategia, el tema Malvinas, no puede ser ficha de negociación para esto. Si venís flojo de pelpa y desgraciadamente los números no te dan, ya no te acompañan la misma cantidad de pendejos que te acompañaban antes, el sector empresariado te está dejando pasar de largo, los mercados, bueno, mal que mal, porque es timba, y te van a acompañar cuando hay timba, los adoctrina Caputo, pero el resto es bolsillo, boludo, la gente no tiene circulante, no hay plata, y él mismo lo dijo, no hay plata, y en serio no hay plata. La gran Galtieri, le entra la desesperación, porque sabe que haciendo proyección no le va a alcanzar para el año que viene. No le va a alcanzar. ¿Cuál es la ventaja con la que está corriendo? Que al frente, también los que están al frente vienen flojos de papel, o tienen menos papeles que un caramelo gomita. La famosa crisis de representatividad que tiene, queridos cordobeses, correligionarios, peronistas, libertarios de la primera y segunda hora. La crisis de representatividad que tiene la Argentina. No le importa un soto a ninguno de los que está escuchando quién va a ser el próximo candidato, solo muy poco. No le calienta, no le interesa. Estamos tan cagados palos en la Argentina con la dirigencia. Y los emergentes, viste, le falta fertilizante, no crecen, son ahí, che, bueno, llega ahora la primavera, a lo mejor algo hay que darle. Bosta de caballo, viste como ponemos en la planta cuando la abuela nos mandaba a buscar la bosta del caballo que pasaba por la puerta para ponerle a las plantas. Cagaba el caballo y yo, con la pala, junta la bosta. Me decía la abuela, pues Alfredín, que es para el geranio. Yo iba a juntar la bosta en la pala. Bueno, a lo mejor hay que ponerle, hay que abonar a algunos emergentes. Que hay buenos dirigentes, pero y me voy a quedar un segundo acá. Esta Argentina tiene muy buenos dirigentes dentro del peronismo, del radicalismo, del socialismo, de la izquierda, gente con capacidad de gestión probada dentro del, de los libertarios mismos. Porque hay un montón de tipos que son, pero brillantes, buenísimos, buenísimos, que están ahí tapaditos, que podrían servir justamente y que tienen vocación de servicio y que tienen la capacidad para ordenar y sacar adelante lo que sea. Involucrados, con compromiso, que no están pensando en el chore. No, en serio, realmente hay, sí que hay, con nombre y apellido y número de documento. El tema es que no están en el radar de los negocios de quienes pasan por el gobierno y por estos gobiernos. No están en el radar. Entonces, estos flacos y flacas argentinos, sea de la estructura política que fuere, y quedan ahí tapados. ¿Y qué terminan haciendo? Terminan haciéndose consultores, colaboran de afuera, o se resignan y dicen, bueno, listo, ¿qué va a ser? Acá no se puede. Es la Argentina. Es la Argentina. 10:54 en la República Latinoamericana. Dale, venimos.
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0: Saturday Night, F.R. Davis, en esta versión extendida, cuando han pasado 3 minutos de la hora 11 en la República Argentina. Bueno, ahí nos vamos a ocupar con algunas cuestiones en un ratito nada más, y demás hierbas. Dale.
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0: Bueno, aquí vamos, señores, con 6 minutos que pasaron de la hora 11 en la República Argentina. Hablando de Chile, del otro lado, ¿qué nos dice el Sergio?
7: Freddy, hola. ¿Cómo amaneció la ciudad jamás?
0: ¿Cómo anda, Ilechon?
7: Espero que estén todos bien.
0: Bien.
7: Por este lado hay 12 graditos, 22 la máxima para hoy día.
0: En Santiago.
7: Espero que tengan un buen fin de semana. Abrazos para todos por allá.
0: Sí.
7: Y viva la patria.
0: Viva la patria.

Bueno, estamos en el 314-936, es el mensajero de la casa en Buenos Aires, 11-59-43-6804.

Bueno, coso. Bueno, el tema es Malvinas. Bueno, y el otro tema, ¿no? Hay una bomba diplomática que merece aire. Yo creo que sí. Porque China convocó a la representación diplomática argentina después de que Juan Pablo Carreira, lo digo bien, funcionario de comunicación del gobierno, conocido en las redes como Juan Doe, responsabilizara al Partido Comunista Chino por la tragedia ocurrida en la frontera entre Nepal y China. Hay que ser cuidadoso porque algunas versiones exageraron lo ocurrido, ¿no? Hay fuentes diplomáticas que indicaron que se presentó formalmente la protesta que China ya había comunicado públicamente y que no se discutieron otros asuntos durante esa reunión. Estoy chequeando sitios y no estoy chequeando en el lugar de donde tendrían que emanar la papa de la información. Pero políticamente hay una pregunta, ¿no? ¿Puede un funcionario argentino convertir una publicación personal en un problema diplomático con uno de los mayores socios comerciales del país? ¿En serio? ¿No le están dando mucho aire? ¿No lo están magnificando mucho al asunto? ¿Dónde termina Juan Doe? ¿Y dónde empieza el Estado argentino? No joda, no lo inflen tanto. Dale, vamos. Bueno, por estas latitudes, Martín Yardora anunció la ampliación del régimen de ingreso bruto cero para las pymes industriales. El límite de facturación anual para ingresar al esquema subirá de 3.200 millones a 4.500 millones. Las empresas alcanzadas deberán comprometer una inversión equivalente al 1,2% de su facturación bruta. Bueno, si bajar impuestos favorece inversión y empleo, ¿por qué nación y provincias tardaron décadas en reconocer que ingresos brutos castiga prácticamente cada etapa de producción? Qué sé yo, a lo mejor hay algún docente leído, informado, que tenga la capacidad de responder. Y en el plano económico, el gobierno que quiere que vuelva el consumo también sigue creciendo. Este giro interesante en términos periodísticos, porque el equipo económico ha puesto en marcha medidas orientadas explícitamente a recomponer poder adquisitivo y apuntalar el consumo, incluyendo créditos y moderación de algunos aumentos tarifarios, ¿no? En el 2024 había que ajustar. En el 2025 había que estabilizar. En el 2026 hay que conseguir que la gente vuelva a consumir. Bueno, ¿cuánto puede durar una estabilización económica si después hay que diseñar medidas para que la gente vuelva a comprar? Bueno, dale. 11 minutos. Enseguida vamos a estar charlando

Con Juan Carlos Cunio, que es el presidente del Instituto Movilizador de Fondos Cooperativos, porque le quiero trasladar ahí una inquietud. ¿Qué te pasa, negro? Tranquilo, sereno. Quiero trasladar una inquietud por el tema de las cooperativas, ¿no? Como las cooperativas han venido a parar un poco la bronca en el medio siempre cuando ha aparecido una crisis. Bueno, ¿cómo lo están analizando? ¿Cómo lo están viendo? Va a estar Juan Carlos Cunio la semana que viene por Córdoba, dando una charla sobre los aportes del cooperativismo frente a los cambios de época. Por ahí va a ser la temática. Pero bueno, aprovechamos, antes de que ande por estas latitudes, para charlar un rato con él sobre estas cuestiones.

0: Pero ahí vamos, señores, con 17 minutos que pasaron de la hora 11 en la República Argentina. Un animal, Robert Palmer, simplemente irresistible. Arriba los Derchis, dale.
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Bueno, 18 minutos pasaron de la hora 11. Venimos comentando hace un par de días que íbamos a charlar con Juan Carlos Junio, que ya lo tengo en línea, pero antes yo venimos también comentando sobre estas cuestiones de... hay una idea potente que hay que ir laburando, ¿no? En estos momentos, y hablando como hacemos frecuentemente con distintas cooperativas en distintos puntos de la República Argentina, y cómo las cooperativas han terminado siempre parando la bronca en estas coyunturas, ¿no? En un cambio de época dominado por la lógica individual, las cooperativas reaparecen como una tecnología social para atravesar la incertidumbre. Y el punto central es que una cooperativa no elimina las crisis, como hablamos, pero puede distribuir de otra manera sus consecuencias. Y en la Argentina las cooperativas están presentes en trabajo, producción agropecuaria, crédito, vivienda, seguros, servicios públicos, electricidad. Mirá que hablamos con las cooperativas eléctricas de acá de la zona, agua, gas, bueno.

0: en estas coyunturas. Y en este marco, Juan Carlos va a estar dando una charla, aportes del cooperativismo frente al cambio de época, va a ser la semana que viene, el martes 8 de septiembre, en el auditorio de la Facultad de Ciencias Sociales en Córdoba. Aprovecho ahora, los saludo, gracias Juan Carlos por atendernos, soy Alfredo Cieres, estás al aire en Century Radio Córdoba y Güemes AM 1050 en Buenos Aires.
1: ¿Qué tal, Alfredo? Gracias por la llamada. ¿Cómo están ustedes?
0: Bien, tratando de, en este marco, en esta coyuntura, en este entorno, ver de qué va la cosa. Y, bueno, dilatadísima trayectoria a través del Instituto Movilizador de Fondos Cooperativo como presidente del instituto. Y ustedes deben tener también otra visión acerca de esto, ¿no?
1: Sí, efectivamente, de alguna manera vos lo planteaste bien en el comentario sobre la pregunta, en el comentario previo, ¿no? El cooperativismo, nosotros titulamos esta charla Aportes del Cooperativismo,
0: sí,
1: porque la temática nuestra tiene infinidad de abordajes posibles, desde la historia,
0: claro,
1: el rol actual, la esencia de los valores y los principios cooperativos, en fin, infinidad de abordajes, pero la idea es traer a la actualidad al movimiento cooperativo argentino y en todo el mundo. Y debo decir que vos hablabas de la respuesta del cooperativismo en las crisis, ¿no? Debo decir que en el mundo entero y también en la Argentina hay un crecimiento importantísimo del cooperativismo. Hay un salto cuantitativo y en primer lugar cualitativo, o sea, de valoración del, sí, sistema cooperativo en el mundo entero. Mm. Porque durante mucho tiempo el movimiento cooperativo viene jugando un papel creciente en todo el mundo y en la Argentina también, pero no tenía el reconocimiento de la sociedad y de las instituciones públicas,
0: claro,
1: que en cambio sí ahora tiene. Por eso incluso las Naciones Unidas declararon ya al cooperativismo como el año pasado, año internacional en el mundo entero, y posteriormente declararon que cada 10 años debe ser celebrado.
0: ¿Qué?
1: Y eso es precisamente porque en todos los órdenes del sistema productivo, e incluso en todos los órdenes de la vida social y cultural, el cooperativismo es una opción cada vez más creciente, más tomada por los pueblos, más tomada, ¿qué?, por los productores, más tomada por los agentes culturales, periodísticos, y entonces tiene más trascendencia y su aporte entonces es cada vez más notable. Vos fíjate que, por ejemplo, ahora hay núcleo muy importante de más que nada de gente joven que se nuclea para generar producción y actividades relacionadas con lo tecnológico, con los,
0: sí,
1: servicios tecnológicos.
0: Sí.
1: Bueno, se constituyen en cooperativas. Ahora hay, por ejemplo, una cantidad muy grande de nucleamientos de artistas y trabajadores de la cultura, más que nada musicales,
0: claro, claro,
1: de 5, 10, 20 personas, que, sí, se nuclean y forman una cooperativa.
0: Sí.
1: Ahora, por ejemplo, lo que es el cuidado, que es un oficio y una demanda moderna,
0: sí,
1: se nuclean alrededor de las cooperativas.
0: Uh-huh.
1: Y mucho, y por supuesto todo lo tradicional, Alfredo, agraria, créditos,
0: sí, sí,
1: electricidad, telefonía, agua, todo eso en la Argentina tiene un gran desarrollo. Así que nosotros lo que venimos es a comentar y a compartir con nuestros asociados, con la opinión pública, nuestra experiencia que sentimos que está tan vital como siempre, ¿no?
0: Está claro eso. Aportan frente a estos cambios de época, porque yo siempre lo reviso por ahí hablando con algunos cooperativistas, al menos 5 funciones, porque contiene empleo, sostiene territorio, amortigua la concentración, conserva capacidades productivas, reconstruye la comunidad, como vos también lo estabas mencionando, es decir, digamos, tiene los valores y las herramientas que, ¿por qué no las utiliza también el Estado?, uno se pregunta, ¿no?
1: Mirá, lo que va predominando es la comprensión, precisamente, en todos los órdenes, yo decía, de la vida productiva, inclusive cultural, de que existe otro modelo de gestión de lo productivo, de gestión.

0: faceta de la vida, que no necesariamente es la privada lucrativa, que encierra en sí mismo una competencia brutal, encierra en sí mismo una conducta de carácter egoísta, una conducta de competencia que implica destruir y eliminar al otro. Y en cambio, el modelo cooperativo es un modelo productivo, claro, en la medida que, por supuesto, sea eficiente y responsable, eso es obvio,
1: sí,
0: pero que está basado en otro tipo de valores humanísticos, solidarios, como nuestro nombre lo indica, cooperativos, y entonces es posible gestionar con una moral y un sentido social distinto, valioso para sí, para los cooperativistas que la integran, que se sienten mucho más útiles en términos sociales, mucho más satisfechos en términos humanitarios, en fin, mucho más satisfechos en términos de aportar, por ejemplo, a las economías locales, en los pueblos, en las ciudades,
1: sí,
0: de sentirse parte de un entramado social, no solamente parte de un proyecto individual o empresario que no tiene otro propósito que ganar guita, que
1: claro,
0: lucrar.
1: Claro.
0: Creo que todos esos factores son los que van contribuyendo a que el cooperativismo tenga un importante crecimiento. Bueno, de eso se trata estos encuentros que nosotros estamos promoviendo, ¿no?
1: Fantástico. Digamos, mientras buena parte de la discusión económica argentina, Juan Carlos, sigue atrapada entre Estado sí, Estado no, mercado sí, mercado no, el cooperativismo, bueno, viene diciendo desde hace más de un siglo, hay una tercera posibilidad y es organizando. Creo que pasa.
0: Efectivamente, sí. Hay otra oportunidad y nosotros la expresamos porque tenemos una experiencia desplegada en la vida.
1: Claro.
0: Cierto que es precisamente el movimiento cooperativo de crédito, que comenzó siendo desde el pie con pequeñas cooperativas,
1: sí,
0: y sin embargo, y funcionaban como pequeña cooperativa, y ahora que somos una gran cooperativa con 1,000,000 y pico de asociados,
1: sí,
0: y también funciona con eficiencia y manteniendo el principio cooperativo. Pero nosotros no somos la única experiencia, hay otras,
1: sí,
0: en la Argentina y por supuesto en el mundo, con el mismo sentido. O sea, el cooperativismo funciona en pequeñas organizaciones de 5 asociados o de 10 y en organizaciones de 500,000, 1,000,000 o 2,000,000. Creo que toda esa cosa multifacética, ya probada en la vida, es lo que, bueno, ratifica nuestra vigencia, ¿no?
1: Juan Carlos, agradezco el tiempo que ha destinado a Century Radio Córdoba y a M1050 en Buenos Aires. Estás ahí parado, creo que a un costado, con manos libres, y creo que de fondo escucho la baliza.
0: Así es, efectivamente.
1: Digo,
0: bueno, un gran abrazo y gracias por la llamada, ¿eh?
1: Dale, un abrazo y gracias por tu valioso tiempo. Un abrazo, hasta
0: chao,
1: luego. Chao, gracias. Bueno, ahí estamos hablando con Juan Carlos Junio, presidente del Instituto Movilizador de Fondos Cooperativos. Las dos charlas que tuvimos hoy eran con manos libres, estaban dentro del auto, y en este caso con Juan Carlos también, por eso tratamos de acotarla, no hacerla extensa, porque se toma la molestia de parar un rato, y cuando estás parado a un costado de la ruta o en una autovía o lo que fuere, también es un riesgo y no quiero ponerlos en eso. Riquísimo, vamos a seguir hablando con Juan Carlos. También me gustaría hablar de estas cuestiones con Pablo Tisera, que también amigo de la casa, que lo escuchamos en los distintos micros del Instituto Movilizador. Juan Carlos, ¿cuántos años escuchándolo en los micros también del Instituto Movilizador de Fondos Cooperativos, ¿no? Histórico. Bueno, pero eso ya hablaremos en otro momento. Bueno, señores, aquí vamos. 11:28 en la República Argentina. Se ha pasado rápido esta mañana. Dale.
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11:39 en la República Argentina. Hemos actualizado los datos de la hora. Déjame que lo haga porque va subiendo de a poquito la tempe. En la Ciudad Autónoma de Buenos Aires, ahí estamos a través de la UEMES AM1050. El cielo está arriba, fíjate vos qué detalle, que no es un detalle menor, el cielo está arriba, está despejado. 14 grados la temperatura actual, la máxima prevista en Buenos Aires para hoy 19 grados. Para mañana la mínima 7, la máxima 14 en Buenos Aires. En Vicente López también nos dice por acá. Analía está soleadito en San Isidro. Acá circulando, dice en la zona de San Fernando, no San Isidro, San Fernando. En el Uber, dice Federico. Ellos nos escuchan a través de la Güemes, AM1050. Eso es San Fernando, ¿no? Bueno, manda el mapita. Claro, San Fernando. En Santa Fe, ahí están los tacheros. Ya desaparecieron, ya a esta hora. Ya no, a ver, que no quedó nadie ahí, me dice. A ver, ¿quedaron o no quedaron? No, no han quedado. Ha quedado dos. Che, qué desgraciado. Ya no es hora para tomarse un feca. Claro. Te saludamos a la mañana. Pero bueno, eso es buen síntoma de que están laburando los tacheros en Santa Fe. Algunos que nos escuchan a través de la aplicación, otros en el carrito donde se juntan a tomar el feca en la mañana. Aquí rotando cordobés, nos dice Héctor. Mirá vos que estás siempre atento ahí al toque. El otro que está rotando es ahí en Santiago de Chile. Ya nos hemos subido a las pistas, dice. Las pistas, huevón. Por aquí, por estas latitudes, está parcialmente nublado. 17 grados 2 décimas la actual. La máxima prevista para hoy 19 grados. El viento sopla del sector oeste a 4 kilómetros.

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3: ...11:50 en la República Argentina. Hemos llegado a este casi final. ¿Cuánto hace que no teníamos un 4 de septiembre del 2025? Ah, del 2026, perdón, 2026. No, es que a mí no me pasan los años. Tristísimos estamos porque ayer me enteraba que fallecía Raúl Tamborenea, un amigo de aquí de la casa, amigo de unos cuantos y no tan amigo de otros, ¿no? El Raúl Tamborenea, que, bueno, tuvo una participación activa en las redes, hace un tiempo atrás en las redes sociales, aquí en la ciudad de Altagracia, con algunas discusiones, ¿no? Querido por muchos, no querido por otros, y olvidado por unos cuantos a los que le hizo muchos favores, Raúl Tamborenea. Yo me enteré ayer que falleció, y ha fallecido hace como un mes. Fue encontrado sin vida en su casa, estaba viviendo solo, después de 3 días... que no sabían los vecinos que sabían de él. Preguntaron y me estaban comentando ayer que, bueno, ya hacía como 3 días que había muerto. No conozco cuáles son las causas todavía. No estaba bien de salud Raúl, pero encontraron sin vida en la casa. Y la despedida entiendo que no ha sido de las mejores, me estaban diciendo, pero bueno, después ahí con el gato Gastón y otros amigos estamos tratando de averiguar. Creo que está en sus restos en el cementerio de aquí de la ciudad. Y bueno, vamos a ver dónde, y por lo menos una placa, algo hay que hacer ahí. Bueno, nada. El gato, Walter Gastón, se enteraba justamente a través de Ignacio Salas, que él le llama y le pregunta: che, ¿qué sabes de Raúl? Que hace rato que a mí me pasaba lo mismo. Yo lo vi hace un mes y pico y le digo: che, nos cruzamos gordos, nos tomamos un feque, qué sé yo. Después le perdí el rastro. Y claro, estaba muerto el tipo y nadie nos había avisado de nada. Una tristeza. Al margen de eso, se fue el incrédulo. El famoso incrédulo que tanta polémica había despertado y generado en las redes en su momento. El quilombo había hecho Raúl Tamborenea, ¿no? Bueno, un marote gigante. Un tipo formado, instruido, un autodidacta gigante también, un analista importante de la cosa cotidiana, de la comunicación, de la política, un brillante. Bueno, nunca se aprecia un genio con vida, se dice por ahí. Así que bueno, lo vamos a extrañar ahí, a sus charlas, a sus cafés y al gordo, lo vamos a extrañar, Raúl Tamborenea. ¿Qué más? Bueno, nos quedan algunos mensajes a propósito del tema Malvinas y demás. ¿Qué es lo que va a pasar? ¿Qué es lo que va a quedar? La verdad que nos queda ahí algo, un retazo. Después de la charla que tuvimos con nuestro entrevistado también, donde uno, ¿qué es lo que está planteando Milei? Ingleses, váyanse de nuestro Atlántico Sur, que estamos esperando a los norteamericanos. Yo le decía al entrevistado, más o menos, ¿no? Esto no significa que Argentina no deba tener una alianza estratégica con Estados Unidos, también hay que decirlo. Puede tenerla, incluso puede convenirle, claro, El problema no es tener aliados, el problema es confundir alianza con subordinación. Estados Unidos no mira a Ushuaia porque, como yo le preguntaba a nuestro entrevistado, porque quedó conmovido ahí leyendo la cláusula transitoria primera de la Constitución Argentina. Mira a Ushuaia porque ahí empieza una de las regiones estratégicas del siglo XXI, viejo. Es Atlántico Sur, es Antártida, pasaje bioceánico, hidrocarburos, minerales, recursos pesqueros, rutas marítimas. Y detrás de todo eso, la competencia con China. Milei dice correctamente que Argentina debe pensar Malvinas no solamente como una herida del pasado, sino como una cuestión de futuro. Es exactamente. Pero si realmente pensamos en el futuro, la pregunta no puede ser solamente cómo recuperamos Malvinas. También tenemos que preguntarnos qué Argentina queremos construir alrededor de Malvinas. Porque, imaginemos los próximos 10 años, Estados Unidos profundiza su competencia con China, la Antártida aumenta su importancia estratégica, el Atlántico Sur se militariza progresivamente, ¿sí? Los recursos naturales adquieren, bueno, ahí todavía mayor valor, y Ushuaia pasa de ser, como decíamos, el culo del mundo, a convertirse en una de las puertas del nuevo tablero mundial. Argentina tendrá que decidir algo mucho más importante que con quién se saca esa foto. Tiene que decidir lo que decíamos más temprano. ¿Quiere ser jugador o le presta la canchita para que jueguen los otros? Porque una cosa es ser aliado, pero otra cosa es prestar, una cosa es prestarle la cancha para que jueguen los otros. Durante años nos dijeron que hablar de soberanía, recursos naturales y presencia estratégica del Estado era una antigüedad nacionalista. Bueno, ahora parece que no. Ahora es geopolítica, te decía esta mañana. No, ahora es geopolítica. Está bueno que Milei diga Malvinas es una causa nacional, pero porque es una causa nacional, no debería convertirse en una herramienta electoral del presidente. Y menos de ni una en una moneda de cambio dentro de una alianza con otros países o una alianza internacional. No es una ficha para negociar con Washington, dije. En geopolítica hay una regla bastante sencilla. Los países poderosos tienen aliados. Los países débiles tienen padrinos. Y la verdadera discusión que acaba de abrir Milei no es solamente si las Malvinas son argentinas. Eso ya lo sabemos. La pregunta verdaderamente importante es: ¿Argentina quiere recuperar soberanía o simplemente cambiar quién administra nuestra dependencia? Señores, mi nombre es Alfredo Cieres, soy el vendedor de humo en Century Radio Córdoba, en Radio Güemes en Buenos Aires, AM1050, el dial que te invita a pensar. 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Recibimos tierras y escombros a esta altura del partido. 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Volveremos el próximo lunes a las 10 de la mañana. Antes está el Negro Suárez. 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A partir de las 10 de la mañana te diremos nosotros también. Es por acá, por Century Radio, por el vendedor de humo. Chao, gracias.

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8: 12 horas, 18 minutos.
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0: 12 horas, 48 minutos.
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0: 12 horas, 56 minutos.
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8: Una de la tarde, 18 minutos.

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1: Una de la tarde, 36 minutos.

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1: Una de la tarde, 45 minutos.

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0: 1:57 PM, 57 minutos.
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0: 2 de la tarde, 6 minutos.
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4: 2:16 p.m.
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0: 2 de la tarde, 29 minutos.
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1: 2 de la tarde, 35 minutos.

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2: 2:48 p.m.
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0: 2:56 p.m.
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1: 3 de la tarde,
0: pero siempre,
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0: Hola, hola, ¿cómo les va? Qué lindo es reencontrarnos en este día jueves, ya prácticamente el fin de semana, y ojalá nos acompañen.
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0: Algún destino, alguna escapada.

0: de hoy de Contexto Cripto del día jueves, que continúa de esta manera. Ya comienza el magazine turístico que te lleva a recorrer el mundo. Ya comienza Contexto Turístico, con Fernando Milo en la conducción y la participación especial de Rosana Donaley, Sergio Feneri y destacados columnistas. Contexto Turístico es otra producción de Contexto Empresarial SRL.
1: Nos acompañan en el programa de hoy

Había una vez una tierra inmensa donde los caminos parecían no terminar nunca, donde cada viajero encontraba un lugar para él. No era un castillo, no tenía torres, ni estaba protegido por dragones, pero guardaba algo mucho más valioso. Durante generaciones, hombres y mujeres cruzaron el mar. Llegaban buscando provisiones.

colombiana residente en Argentina. Soy Carmen, la verdad. Te voy a llevar por el mundo para conocer con ojos de milagro.

preservar el patrimonio histórico y cultural que este carnaval ha otorgado a la ciudad de Gualeguaychú. Bienvenidos.

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1: 3 de la tarde, 19 minutos.
0: Que viene de Cádiz, de España, donde nace la murga en el mundo, y el Gualeguaychú, que son tan creativos.

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0: cultura carnavalera, don Juancho Martínez. Don Juancho es el anfitrión del museo,
1: de la
0: es
1: radio,
0: el señor carnaval,
1: nos llevas
0: es el prócer del carnaval de Gualeguaychú en su
1: nos
0: máxima expresión,
1: en el Play Store como
0: porque él hizo murga, conjunto, comparsa, fue modisto,
1: cocinero,
0: jefe de vestuario, director
1: y sabemos
0: de la comparsa, papelitos,
1: gente como uno.
0: Pero también integrante, o sea, se confeccionaba su vestuario y podía ser una madama de un cabaret, podía ser Luis XIV, podía ser Hernán.

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1: 3 de la tarde. 27 minutos.
2: En sus inicios con el Foliver Chef. Y luego pasas a llamarse Arashim. Y del club. Sí, el libanés, que es la colectividad, representa la comparsa que se llama Kamar, que es una voz

0: Cruz Central, entrerriano, la comparsa del gallo, porque Mari Mari es una voz mapuche que
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0: lo que es un brillo para uno, para otros no.
1: Exactamente, la cometa Murguera, en un momento, por ejemplo, la dictadura militar sirvió para no alcanzar botas. Y a través de ese tarareo que hacen nuestros artistas, de alguna manera se decían las cosas, ¿no es cierto?, un poco camufladas, pero bueno, nunca se prohibió el carnaval en Gualeguaychú en ninguna época del año. Durante tantos años, la única vez que no tuvimos carnaval fue en pandemia, año 2021. Pero después nunca, solamente la dictadura militar, el Estado decide no organizarlo más, y eso fue un motivo disparador para que los clubes reaccionaran y empezaran a traccionar el arte festivo en sus instituciones. Y como dicen, no hay mal que por bien no venga. Así nace lo que hoy es el carnaval del país. Alejandro es un nacido dentro del corazón de la murga, la siente como nadie, desde muy pequeño, su papá, sus tíos, su familia, y él también ahora transmite a sus hijos esta pasión por la murga en la ciudad de Gualeguaychú. Es un referente importante y pertenece a la agrupación que se llama Los Colombianos.
2: Y hablamos
1: mira qué bello. Los Colombianos, que es actualmente es la murga más antigua en competencia, que sigue

0: sur y para toda la vida.
1: La música ha sido parte de mi identidad. El carnaval no puede ser otra cosa sin música. Y bueno, para la murga, la música colombiana, la música, la cumbia tradicional de Colombia, hizo una mella muy importante en nuestra ciudad y se quedó con nosotros. Es ahí que la murga de mi familia, por más de 50 y tantos años, ha sido y rendido homenaje a este país, como es Colombia, que lo llevamos año a año mostrando un poquito de su identidad y un poquito también mostrando
2: el aire,
1: también lo nuestro,
2: Century Radio.
1: Somos todos argentinos. Pero bueno,
2: una
1: con mucho respeto hacemos
2: para
1: un poquito
2: gente
1: de
2: como
1: de
2: uno.
0: Qué lindo, una gran mixtura, como diríamos en mi país, un sancocho.
1: Un sancocho rico.
0: Claro que sí.
1: Bueno, para los que han sentido la producción, ya que tengo un poquito.
0: Dale.
1: Y vamos a hacer esto también para la gente.
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0: grande el disco. 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
1: Sí, tenemos todo.
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3: 3 de la tarde, 36 minutos.

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Bueno.

0: la Margarita sin Sargazo podría sustituir a Quintana Roo, ahora con Copa. Isla Margarita, Venezuela, contará con una red de más de 80 destinos internacionales de Copa Airlines con su nueva operación desde octubre, por lo que la isla para los colombianos podría sustituir los destinos de Quintana Roo, pues no tiene Sargazo y ofrece un mejor precio, señaló una fuente del sector de agencias de Colombia. También agregaron que Isla Margarita, con el nuevo vuelo de Copa Airlines, va a influir en su ocupación. Una buena noticia para el destino Yacho está libre de Sargazo, o sea, puede ser un destino sustituido a Riviera Maya como Cancún, etc. Se dispara un 14% la llegada de turistas argentinos a República Dominicana. República Dominicana continúa fortaleciendo su posicionamiento en el mercado turístico internacional, impulsada por un notable crecimiento en la llegada de viajeros procedentes de Argentina. Durante julio de 2026, el país recibió 48.438 turistas argentinos, cifra que representa un crecimiento del 14% frente a los 42.601 registrados durante el mismo año 2025. El desempeño también se refleja en los resultados acumulados. Entre enero y julio de 2026, llegaron 320.645 visitantes desde Argentina.
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0: Inicia ruta Cancún-Playa del Carmen, 4 viajes al día. El Tren Maya reanudó el pasado 15 de agosto la conexión ferroviaria entre Cancún y Playa del Carmen, luego del banderazo de salida encabezado por la gobernadora de Quintana Roo, Mara Lezama. La ruta contará con 4 viajes diarios, 2 de cada sentido, con el objetivo de ofrecer una alternativa de movilidad para trabajadores.

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2: Sí, se viene un nuevo encuentro de la Red Federal de Municipios Turísticos.
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1: Hemos realizado una gran tarea, ¿no? Una gran tarea de articular con el sector público y privado para poder, bueno, estar a la altura de este nuevo encuentro. Van a ser dos jornadas más que interesantes. La primera va a contar con la presencia del Consejo Federal de Inversiones, de la Secretaría de Turismo de la Nación y del Consejo Federal también de Turismo, que desde hace rato, bueno, nos viene dando un espacio. Es el consejo conformado por las provincias turísticas del país.
4: Excelente.
1: Que nos viene dando un espacio para que la voz de los territorios, para que la voz de los municipios llegue a la agenda nacional. Como saben, el encuentro tiene la particularidad de estar programado en dos ciudades capitales,

por eso la mañana vamos a estar en Paraná y por la tarde vamos a visitar Santa Fe. El hilo conductor va a ser el río Paraná, que es el que une a las dos localidades, así que vamos a estar en la Sala Mayo en Paraná, muy muy cerquita del río, mirándolo por la ventana, y en Santa Fe también vamos a hacer la recepción también cerquita del río, comiendo algún pescadito típico, alguna empanadita de pescado, como corresponde, y visitando también a los emprendedores locales. La idea es también navegar el río Paraná,

algo que no se estaba dando. Recién en las últimas ediciones se estaba dando.

0: agenda tan exigente, es muy difícil que vaya al territorio. Ni siquiera es mala intención, es simplemente que por ahí van al Consejo Federal de Turismo, se tratan las temas y no se logra socializar. Entonces, desde la red lo que hacemos es socializar los programas. Va a venir la directora de Desarrollo de la Secretaría de Turismo y Ambiente de la Nación para también contar los programas destinados a los destinos. Bueno, y el CFI, que es el Consejo Federal de Inversiones, que también está compuesto por fondos provinciales. Si bien todos los proyectos tienen que tener el aval provincial, bueno, conocerlos en los destinos, saber en qué participar, en qué hay posibilidades de inversión, trasladarle las posibilidades de financiamiento que hay a un prestador privado, que existen y que muchas veces las desconocemos. Así que va a ser un evento para sensibilizar mucha información, sobre todo la información macro, y para intercambiar también un poco la realidad de los destinos. Como te decía, creo que la definición que le cabe al turismo en la actualidad es turismo de crisis. Si bien han aumentado las salidas vacacionales, lo que ocurre es que la gente viaja a 150 kilómetros, 200 kilómetros. Ya no hace esos viajes largos. Entonces, bueno, se suman muchas salidas vacacionales,
1: 58 minutos.
0: Pero con costos
2: como
0: mucho
2: no
0: más bajos.
2: 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Político, ¿no? 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Ese era el

0: e intentándolo sin bajar los brazos.
1: Licenciado Pablo Rubini, presidente de la Red de Municipios Turísticos, muchísimas gracias por este tiempo y estaremos informando de todo lo bueno que están haciendo.
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3: Qué bueno es haber compartido este tiempo de turismo con usted. Se nos fue el tiempo rápidamente y tenemos más. Le confieso que aquí en la mesa de trabajo nos queda mucho más información, pero...

0: permanecieron, esperando nuevos.
1: 4 de la tarde, 6 minutos.
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1: 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Es la hora 16, 8 minutos.
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Ranking Latino, soy Santiago Altieri y hoy tenemos por delante una nueva edición del conteo. Vamos a recorrer juntos las 20 posiciones para descubrir qué canciones avanzan, cuáles están perdiendo.

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1: Este es el puesto número 20.
2: Abrimos juntos el puesto 20 con Ángela Leiva, Ni Perdón Ni Permiso.

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4: Ángela Leiva, abre nuestro conteo desde el puesto 20. Ni perdón ni permiso, pierde un solo lugar respecto a la semana pasada. Vota esta canción en rankinglatino.com. Subimos una posición y nos encontramos con Rosalía en el puesto 19, La Perla.
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Rosalía sigue dando pelea en la lista, puesto 19 para La Perla. Rosalía avanzando un casillero. Número 18. Número 18. En el puesto 18, Emanero sigue presente con Todo

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0: despedida, no se mueve y Koino Yokan junto a Gauchito Club conservan el puesto 17.
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0: Seguimos bajando por la lista de éxitos, aparece una colaboración entre Abraham Mateo y María Becerra. Así.

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1: A un paso del podio aparece David Bisbal. En el cuarto lugar, vivir así es morir de amor. 70.

0: Walls y Dani Fernández suben un escalón y se quedan con la medalla de bronce. Vota por Vulnerable en rankinglatino.com.
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0: Nos quedan solamente dos canciones. En el segundo lugar, Ruggiero y Maxi Spindola continúan entre los grandes protagonistas con Perdón la demora.

sus errores, vuelve a quedarse con la cima y Olivia Wilde junto a Coty celebran su cuarta jornada consecutiva en el número uno. Amigos, amigas, siempre pueden votar las canciones en rankinglatino.com. Así vamos terminando nuestro recorrido de este jueves. Mañana cerramos la semana para descubrir cómo queda definitivamente la lista oficial. Soy Santiago Altieri y nos reencontramos mañana. Chau, chau.

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¡Qué grande! Bienvenidos, esto es Portal Argentina. Hoy estoy solito, le mando un beso grande a Romina Fasani. Igual vamos a tener alguna de las notas que hemos hecho con Romina hace unos meses atrás. Tenemos un lindo programa hoy y te invitamos, como siempre, a formar parte. Vamos a hablar un poco de algunas canciones, recordar estas canciones del Negro Rada. ¡Qué artista, por favor! Se nos fue hace poquito. Tanto Romy como yo tuvimos la posibilidad de conocerlo de cerca, de charlar, de tomar algún cafecito, una pizza. un grande, un tipo humilde, tipo súper querido, respetado por gente. Qué increíble, no lo puedo creer. Zabaleta el otro día también, otro monstruo de la música. Bueno, es así. La vida pasa y nos vamos poniendo viejos, decían, ¿no? Bueno, aquí comenzamos a viajar por el país. Quiero mandar un abrazo grande al amigo Fernando Milo, que estuvo por ahí. Estuve hablando en el día de ayer con él y toda la gente del periodismo turístico. Un abrazo muy grande. También contarte que se viene la Feria Internacional de Turismo y, como todos los años, Portal Argentina va a estar ahí. Vamos a cubrir todo, vamos a ir con todo lo audiovisual, así que sí, vamos a hacer videos, vamos a hacer audio, vamos a hacer imágenes, vamos a compartir todo lo que pasa en el mundo del turismo en una feria donde van a haber muchas sorpresas, muchas cosas nuevas y otras cosas que no van a estar como estaban antes. Así que bueno, hay muchos cambios, muchos más entes de turismo, ¿no? Municipalidades y algunas sorpresas grandes. Te damos la bienvenida, esto es Portal Argentina. Si querés comunicarte con nosotros, estamos como Portal Argentina en Instagram y en Facebook. Si querés comunicarte con nosotros también a través del 11 25 20 60 40, que es nuestro WhatsApp. Bueno, hoy estoy medio raro ahí de la garganta. Estamos recuperándonos un poquito, pero le ponemos buena onda. Aparte de ti, tu boca. ¡Qué grande! El Negro Rada acompañándonos aquí en Portal Argentina estos días como cortina inicial. Vieron que siempre vamos cambiando la forma de comenzar el programa. Tuvimos el tema Hey ya del Mundial. Ahora estamos con el Negro Rada, homenajeándolo todos los días. Y quien te dice, pronto volvemos a poner alguna canción así pegadiza con mucha, mucha energía. Bienvenidos, esto es Portal Argentina y comienza así.

Era la música con Diego Frenkel que decía Llévame a lo Hondo. Hace unos cuantos años atrás se hizo un video del Calafate, yo me acuerdo, con esta canción. Y bueno, yo un poco descubrí el Calafate gracias a ese video. Hermosa canción realmente. Y un tema que te invita a viajar, ¿no? A que te lleven a algún lugar. Y bueno, de eso se trata nuestro programa que compartimos diariamente con ustedes. Hay un montón de actividades durante el mes de septiembre. Ya te estuvimos contando, se viene el campeonato mundial de la pizza que termina el 4. Pero también se vienen, atención, un montón de eventos. Hoy comienza en La Paz, Entre Ríos, la exposición agrícola ganadera. También en el día de hoy y hasta el 6 está la mega expo de Villa María y la región en Villa María, Córdoba. Espacios temáticos, jornadas de capacitación, gran feria del queso y los lácteos, la fiesta nacional del Olando Argentino, encuentros de caballos, bueno, un montón de actividades. Pila, donde nos escuchan en Buenos Aires, en la provincia de Buenos Aires, del 3 al 6 está el Festival Audiovisual, un festival que tiene como objetivo estimular y facilitar encuentros entre integrantes de la cinematografía, promover la exhibición de producción y la reflexión sobre la realización audiovisual en la localidad de Pira, al igual que generar lazos zonales. Muy bueno, ¿eh? Se viene la expo ganadera a Río Colorado, en Río Negro, la edición número 49 del 3 al 6 de septiembre, o sea, comienza en el día de hoy. Está el Mundial Juvenil de Aguas Abiertas en Santa Fe de la Veracruz, ¿eh? Hasta el próximo 6. Muy bueno, ¿eh? Está el Vera Rock, el Verazategui Rock, también del 3 al 6, con categorías como rock nacional, funk rock, reggae, instrumental, ska, rock and roll, blues, country, folk, fusion, folk, pop, pop y rock, progresivo, alternativo, experimental, de todo tenés, hard rock, hardcore, punk, grunge. Bandas locales y la Escuela Municipal de Música, de Berazategui, del 3 al 6. Y los amigos de Berizo también celebran la fiesta de la inmigración. Esto es del 4 al 10 de octubre, del 4 de septiembre al 10 de octubre. La fiesta provincial del libro en Río Gallegos, donde nos escuchás todos los días, del 4 al 13 de septiembre. Y el Festival Nacional de Cine Rural en Ayacucho, provincia de Buenos Aires, 4 y 5 de septiembre. En Misiones, en Puerto Iguazú, donde también nos escuchás.

está la Oda al Vino, ¿sí? Que reúne reconocidas bodegas de todo el país para disfrutar de degustaciones, de propuestas gastronómicas, charlas y mucho más. Y por otro lado, hay, bueno, de todo que te vamos a ir contando en un ratito aquí en Portal Argentina. ¿Escuchamos música? Dale.

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0: El amor es más fuerte, decía por allí la música con Ulises Butrón y la Guardia del Fuego, que formó parte de la banda de sonido, ¿no? De la película de Tanguito, ¿no? Tango Feroz, exactamente.
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0: Tenemos un destino que nos está esperando, pero es un destino especial.
2: Como nos gusta descubrir nuevos lugares, esta vez nos vamos a ir a San Fernando del Valle de Catamarca, pero no nos vamos a quedar en San Fernando, vamos a recorrer unos 4 kilómetros desde allí.
0: 4 kilómetros, tan cerquita, cambia todo tanto que ustedes no se pueden imaginar lo que yo estoy viendo aquí en mis ojos, frente a mis ojos, es increíble.
2: ¿Están listos para descubrir el pueblo perdido de la quebrada?
0: ¿Tenemos una embajadora?
2: Tenemos una embajadora y es Ana Vargas, que es la coordinadora del pueblo perdido de la quebrada. Bienvenida a Portal Argentina, Ana.
3: Bueno, muchísimas gracias, buenas noches y gracias por la invitación.
2: No, como les decimos a todos, sos nuestra embajadora, así que empecemos a recorrer este pueblo perdido de la quebrada. Ya adelantamos que está muy cerquita de San Fernando.
0: 4 kilómetros.
2: Sí, lo puedes hacer a pie casi.
3: Estamos a 4 kilómetros, el kilómetro 4.5, y la verdad que sí, hay gente que va a pie desde el centro, así que es muy lindo. Y bueno, esta ubicación justamente permite que uno pueda ver desde muy cerquita del centro de la ciudad una belleza bastante interesante, natural. Entonces pueden ir al sitio arqueológico para ver una experiencia que combina, digamos, patrimonio arqueológico, naturaleza, y bueno, la interpretación cultural que se le da al sitio, ¿no? Bueno, yo les cuento un poquito de qué se trata. Es un sitio que está concedido.
0: Uh-huh. Sí.
3: Perdón, Juanjo.
0: No, que eso te queríamos escuchar, porque uno lo ve desde Google y ve distintas manifestaciones arqueológicas, como pequeños cuadraditos que supongo que deben ser como casas, ¿no? Originalmente, pero es una belleza.
3: Ustedes están viendo una foto
0: aérea,
3: ¿no?
0: Sí.
3: Una edición aérea, claro. Exactamente, bueno. El sitio está ubicado sobre una meseta. Ajá. A 700 metros sobre el nivel del mar, o sea que es muy fácil el acceso. Tiene 200 metros nada más en subida para acceder al sitio. Uh-huh. Y sí, lo que estás viendo seguramente son aproximadamente 40 recintos, ajá, de los cuales podemos distinguir los que eran zonas habitacionales, donde había patios comunitarios, donde la gente hacía cerámica, metalurgia, cocinaba, se dedicaba, bueno, también al tejido, bueno, todo lo que es artesanía comunitaria, bueno, todo eso, ellos lo hacían en estos patios.
0: Wow.
3: Después también el centro, lo que tiene interesante, porque pertenece a la cultura aguada, es que tiene una forma especial de en ese momento de concebir, ¿no?, sus relaciones sociales y políticas a través de la espiritualidad que los mantenía también con el entorno donde ellos estaban, tienen un centro ceremonial.
0: Mira.
3: Donde aquí, bueno, oficiaba un sacerdote a todo el grupo, y entonces ustedes van a poder ver si asisten ahí una zona bien despejada, que es como, eso sería la plaza, donde se comunicaban las personas con el sacerdote, el chamán, y participaban de distintos rituales.
0: Uh-huh.
3: Entonces, lo que se está viendo ahí justamente es todo eso, el área doméstica, el área ceremonial, el área de productividad, porque hay también un corral muy grande de llamas.
2: Uh-huh.
3: Que se dedicaban al ganado, y cercano a esas terrazas, cercano al sitio tenemos terrazas de cultivo.
0: Uh-huh.
3: Y ya directamente se pueden apreciar desde ahí arriba, porque también se dedicaban justamente a todo lo que es la parte de agricultura, a cultivar distintos granos, y bueno, todo esto, toda su espiritualidad, toda su forma de vida, quedó plasmada en los vestigios que tenemos hoy actualmente, que son la cerámica, la metalurgia, las pinturas rupestres, ¿no?
0: ¿Qué lugar?
3: Así que bueno, todo esto tiene para ofrecer el sitio.
0: Increíble, que estoy viendo fotos, estoy viendo imágenes. Bueno, vamos a contarle a la gente que tiene un centro de interpretación muy bueno, de muy bien desarrollado, que justo está sobre la ruta 4, ¿no?
3: Claro, abajo del sitio tenemos donde recibimos a los visitantes, un centro de interpretación, que es un museo que muestra los 30 años prácticamente que estuvieron trabajando los investigadores de la Universidad Nacional de Catamarca, dirigidos por el doctor Néstor Kriskowski, que es la persona que descubre este sitio, ¿no? Uh-huh. Y actualmente ofrecemos guías a todos los visitantes que vienen, porque fue hace poco puesto en valor el sitio. Ajá. Entonces, de ese modo se preserva este espacio cultural y turístico con senderos señalizados, bueno, áreas que están protegidas, y el centro de interpretación permite ver cuál ha sido el trabajo durante todo este tiempo, ¿no? Algunas, tenemos ahí piezas que han salido de las excavaciones.
0: Claro.
3: Y por otro lado,
2: ¿qué tipo de piezas se encontraron?
3: Bueno, cerámica, y cerámica utilitaria, que es la que usaban para, digamos, todos los días, para cocinar, para almacenar. Uh-huh. Y por otro lado, cerámica también pintada, que es la cerámica que se considera, bueno, más para las ceremonias que ellos utilizaban. Se encontraron puntas de flecha, o sea, muchos elementos trabajados en piedra, ¿sí? Porque también se dedican a la caza, a la recolección. Se dedicaban a, bueno, cultivar, como les decía anteriormente, así que también hay instrumentos de piedra, manos de moler, morteros, bueno, y por otro lado salió también bastante ocio, tenemos de los animales que ellos consumían.
0: Uh-huh. Claro.
3: Bueno, han salido varias cosas durante todo este tiempo que ha sido investigado el sitio. Y eso se puede ver en parte en el centro de interpretación. Y, bueno, las visitas guiadas las realizan guías especializados, la mayoría son estudiantes de la Escuela de Arqueología.
0: Mira qué bueno.
3: Y también...
2: ¿Se hacen todos los días?
3: Se hacen todos los días. Es de lunes a domingo, incluyendo feriados. Y tenemos en la mañana, el horario es 9:30, 10:30, 11:30 y 12:30. Y por la tarde... a las 14:30, 15:30, 16:30 y 17:30.
2: ¡Qué bueno!
3: Aparte, tenemos actividades. Este mes ha sido bastante visitado por las vacaciones, por la fiesta del poncho, la feria del poncho que la tenemos ahora, poncho que la tenemos ahora.
2: Hasta el domingo.
3: Igual. Hasta el domingo, exactamente. Así que, como eso abre a la tarde, muchos visitantes vienen a la mañana al sitio y también pueden participar de los talleres o las propuestas culturales que tenemos. Y hay una tienda de sabores nativos donde pueden ustedes...
2: Me dijeron que no hay que dejar de pasar y probar cosas ricas que hay ahí.
3: Sí, esto es la torradería, se llama, donde, bueno... hay los dueños de la torradería siempre ofrecen una degustación de torrados que ellos hacen de algarroba, chañar y mistol.
0: Wow.
3: Que son los árboles que también se consumían y que los tenemos ahí arriba del sitio.
0: Qué
3: hacen
0: guay.
3: Alfajores de algarroba y ellos siempre están ofreciendo experiencias de talleres gastronómicos con los frutos naturales, con toda la forma de vida que, digamos, se sigue conservando.
0: Qué bueno.
3: Así que es muy interesante.
0: Yo creo que en la Feria Internacional del Turismo el año pasado, o en Caminos y Sabores, no me acuerdo, habíamos probado la algarroba, que era riquísima. Y por otro lado, también hay unos... ¿cómo se llaman?
2: Cactus.
0: Claro, los cardones vendrían a ser... hermosos. Es quien le gusta disfrutar de los paisajes, hay... No sé, centenarios deben ser, pues.
3: Son árboles que tienen aproximadamente 500 años por la altura que tienen.
0: Sí, sí, sí.
3: El cardón se desarrolla un centímetro por año, así que imagínense que son la verdad, sí, centenarios. Y la gente se saca muchas fotos de los cardones, porque justamente esa experiencia de pararse al lado de algo tan gigante, tan tan hermoso, o sea que el contacto con la naturaleza en ese sitio es una experiencia muy impresionante también.
0: Totalmente. Bueno, y a este pueblo perdido de la quebrada se asciende, o sea, tenemos que ir preparados como para hacer una caminata no muy larga, pero a través de senderos, pero ir cómodos, ¿no? Como para hacer en trekking.
3: Claro, ir con calzado cómodo. Bueno, en esta época ya hace un poco más de frío, pero de todos modos siempre decimos que lleven sombrero, protector solar. Y el ascenso es de dificultad media.
0: Bien.
3: Es empinadito, pero es una subida de 10 minutos. Tiene una pasarela manual que uno se puede ir tomando, así que no tiene tanta dificultad.
2: Bien. Dijiste, está fresquito.
3: Grande, ¿no? Sí. Ahora
2: ¿cuál es la temperatura en esta época en Catamarca?
3: Depende, porque hace unos dos o tres días tuvimos unas temperaturas como de 18 o 20 grados, o sea, bastante altas, pero ahora seguramente estaremos, no me fijé, pero puede ser por los 12, 13 grados.
0: Está bien, pero...
3: Fijando, 8 grados.
0: Tolerable, tolerable durante el día, ¿no? Porque tiene mucha amplitud térmica, entonces está bueno, hay que ir vestidos como cebolla. Después te vas quitando.
3: Claro, te vas sacando. Lo que pasa es que en estos días está nevado todo alrededor.
0: Ah.
3: Entonces, hoy estuvo nublado, por eso te decía que hoy está frío en general. Pero hoy y ayer. Pero bueno, no es siempre el clima así. Se ve mucho el sol acá, así que la gente que viene y visita el valle tienen paisajes muy lindos y bueno, pueden participar de buenas experiencias en cuanto a las visitas.
0: ¿Vos sabés que me contaron?
3: Y por otro lado...
0: Sí, no, te contaba que justo me habían dicho que pregunta cuando entrevistes, porque está todo súper bien desarrollado. Vos podés escanear con tu celular distintas imágenes y te van contando la historia directamente. Está toda la información de todo lo que vos estás viendo al alcance de tu celular.
3: Exactamente.
0: Como códigos QR, pero no son códigos QR normales.
3: Claro, porque tenés toda la cartelería y estés con la posibilidad de bajarte la aplicación y ver toda la explicación, entrar, o sea, tenés esa posibilidad sin necesidad de conexión a internet, porque allí es medio complicada la conexión, o sea, internet tenemos, pero sí. No tenemos señal de telefónica.
0: Claro.
3: Y por otro lado, también tenemos una experiencia que es la realidad virtual, para que esas personas que no pueden acceder por algún motivo al sitio, la posibilidad de que puedan, o si está el clima feo de pronto, de que puedan ver el mismo sitio en la sala de interpretación virtual y les contamos cómo hubiese sido la experiencia en la antigüedad. Y bueno, es una realidad así como inmersiva, muy muy lindo para disfrutar, sobre todo para los chicos, porque nos visitan muchas escuelas y quedan encantados con esa también con esa experiencia, ¿no?
0: No, me imagino.
2: Algo que te quería preguntar desde el principio es de qué año más o menos son estos vestigios arqueológicos.
3: Bueno, eso sí es algo que omití, porque siempre comentamos que es un sitio que tiene 1.800 años de antigüedad.
2: Wow. O
3: sea, los fechados arqueológicos dieron entre el siglo III al siglo VI, entonces al VII, perdón. Así uh-huh. que estas culturas habitaron entre más o menos el 250 y el 500 de la era. Son muy, muy antiguos, muchos años antes de que llegaran los españoles.
0: Claro.
3: Así que estamos hablando de culturas muy antiguas, pero que tenían una organización social muy importante, ¿no?
0: Muy ordenados. Te iba a consultar, ¿tienen algo que ver puntualmente con los Quilmes, que también están relativamente cerca, digamos, en el valle?
3: Sí, en realidad no es tan cerca.
0: Claro.
3: Bueno, para las culturas en ese momento sí, tenían, digamos, intercambios y todo. Pero estamos hablando de muchos años de diferencia.
0: Muchos años, sí.
3: Porque, claro, la cultura aguada se desarrolló en este sitio en particular,
0: bien,
3: como les digo, hasta más o menos el 500.
0: Ah, okay.
3: Tenemos otros sitios que están un poquito más al oeste, también un gran centro ceremonial aguada, que los fechados dieron hasta el 900 de la era.
0: Claro.
3: Entre el 600 y el 900.
0: Bien.
3: Y eso es una cultura aguada, pero los Quilmes pertenecen a otro periodo que se llama desarrollos regionales, que es más o menos del 900 al 1100 de la era. Ya ellos sí tuvieron la oportunidad de estar en contacto después con los españoles.
0: Claro.
3: Que fueron traídos, habitaron esa zona, claro, Quilmes. Y bueno, ellos tuvieron, participaron de estas guerras con los españoles, ¿no? Y ellos así estuvieron en la época del contacto.
0: Totalmente.
3: Pero es otro tipo de estructuración, también de organización social y política, porque en este caso eran, digamos, como representados, la autoridad máxima era un chamán, un sacerdote, mientras que en el caso de la forma de vida de Quilmes aparece más un grupo de cacicazgo con más con una idea más estatal de lo que es la organización del sitio, ¿no?
0: Claro.
3: Es un sitio muy grande. En cambio, estos sitios, tenemos varios sitios quizás un poco más pequeños, pero que estaban distribuidos de otra manera, ¿no?
0: Uh-huh. Qué bueno. Todo cerquita de la capital, de San Fernando del Valle de Catamarca.
3: Exactamente.
0: Qué lindo.
3: Muy, muy cercano. Y sí, en 10 minutos en auto están más o menos. Así que siempre tenemos visitas de personas que vienen, a veces inclusive con el bus de turismo, que tienen la posibilidad de tomarlo ahí enfrente de la plaza, hacen un recorrido por el sitio y también nos llevan a conocer otros atractivos que tenemos en la ciudad. Así que sí, esperamos que puedan visitarnos y disfrutar de esto porque no se van a arrepentir.
2: Ya lo creo. Yo me quedo con ganas de preguntar más. Ana, si quieren encontrar más información, ¿a dónde pueden visitarlos?
3: Bueno, tenemos la página del Pueblo Perdido, está en la página de turismo. ¿Sí? Pueden entrar a sfbc.tour.ar, que es la página de turismo de San Fernando del Valle de Catamarca. Y dentro de esa página tienen el link Pueblo Perdido La Quebrada.
0: Si tuvieras...
3: Que cuenta justamente cómo llegar. Sí.
0: Perfecto. Si tuvieras que describir en pocas palabras, ¿por qué la gente tiene que conocer el Pueblo Perdido de La Quebrada? ¿Por qué sería?
3: Yo te diría que es una buena experiencia para ver, justamente contemplar y entender cómo vivían personas que estaban... mucho tiempo antes que nosotros, pero que estas tradiciones todavía se continúan. Estos habitantes, digamos, que vivían en ese momento, tenían tradiciones que son muy parecidas a las que tienen varias comunidades actualmente. Entonces, para nosotros es como revalorizar el pasado y poder entender cómo vivían estas culturas para que podamos realmente preservar este patrimonio y estas riquezas que teníamos en el sitio, ¿no? Para mí es una experiencia muy importante, porque combina todo, lo arqueológico, lo patrimonial, la naturaleza, lo cultural. Así que bueno.
0: Es un imperdible, eso es que cuando vas a un lugar no te lo podés, no lo podés dejar de hacer, porque claro, uno viaja en el tiempo, uno interpreta a nuestros antepasados. Uno se familiariza con el territorio, con todo, ahí empezás a entender las cosas, así que imperdible, Pueblo Perdido de La Quebrada, acuérdense, en San Fernando del Valle de Catamarca, ahí muy cerquita del centro, son 4 kilómetros. Hay que hacerlo desde ya. Te agradecemos muchísimo este viaje que nos
2: regalaste
0: y nos dieron muchas más ganas todavía
2: de visitarlos.
3: Sí, los esperamos. Bueno, Juanjo y Romina, y estoy muy agradecida también por esta oportunidad de poder dar a conocer un poquito lo que es este lugar tan emblemático para nosotros, ¿no?
2: Es un placer para nosotros, y las puertas de Portal Argentina están siempre abiertas para descubrir estos lugarcitos que nos regala la República Argentina. Gracias por tu tiempo, Ana.
3: No, muchas gracias a ustedes y los esperamos muy pronto. Ojalá nos puedan visitar pronto.
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4: Es la hora 17:58.
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0: Muy bien, y sabes que es tu otra manera de viajar y buscamos experiencias distintas y buscamos los no tan conocidos, Romina, y en este caso nos vamos a ir a unas termas increíbles que están en la provincia de San Luis.
1: Termas Puntanas, específicamente el GPS nos marca Balde.
0: Balde.
1: Y ahí tenemos a nuestro embajador del día de la fecha, es el señor Luis Sosa, que es el secretario de Turismo de Balde, a quien le damos la bienvenida y vamos a desbloquear juntos este destino. Bienvenido, Luis.
2: Bienvenidos a todos, muchas gracias. Gracias Romina, gracias Juanjo.
0: Por favor.
2: Por esta oportunidad de que conozcan Balde, que conozcan nuestras aguas termales. Bueno, estoy dispuesto a responder todas sus preguntas, todas sus inquietudes que necesiten saber sobre nuestras aguas termales, sobre nuestros pueblos, sobre nuestras salinas.
1: Vamos por partes.
0: Fue como todo de golpe, ¿no? Salinas, esto, lo otro.
1: ¿Dispuesto a ser piloto o embajador? Porque a este ritmo que tenemos que ir de la terma a la salina, por ahí tenés que ser el piloto del día de la fecha.
2: Claro, sí, estamos un poco medio como adelantados, pero sí queremos tratar de.
1: Estás en 2X, Luis, tenemos tiempo.
2: Bueno.
1: Hoy el programa va dedicado a Balde, vamos a conocer Balde, así que vamos por partes, abrinos las puertas de la ciudad y contanos, ¿cómo es Balde? ¿Qué colores hay en este invierno? ¿Hay nieve?
2: Bueno, justamente ayer en la tarde-noche, empezó a nevar un poquito acá en Balde. No
0: wow.
2: No fue mucho, pero bueno, vino acompañado con agua, ahora en este momento está fresco y va a seguir estos días fresco también, aproximadamente entre menos 2 grados a 3, 4 grados es lo que ronda la temperatura en estos momentos y en estos días también.
1: O sea, fresco que... pachomba dirían por ahí, ¿no?
2: Exactamente, nuestra pachomba.
0: Estamos hablando de termas más nieve. Esto es bellísimo.
1: Es un buen combo.
0: Lindo combo.
1: Ahora, para ubicar a la gente que nunca escuchó hablar de Balde, ¿a cuántos kilómetros está de San Luis Capital? ¿Cómo se accede a Balde?
2: Bueno, nosotros estamos a entre 20 a 25 minutos de capital de la ciudad de San Luis. Es todo por autopista. Llegamos a Balde desde San Luis yendo hacia Mendoza. Son entre 20 a 25 minutos. Después ingresamos por ruta provincial número 15. Entre 3,5 kilómetros ya estamos ingresando al pueblo de Balde. Es un pueblo chico de aproximadamente entre 800.000 personas. Un pueblo tranquilo, cálido, todo lo que quieran poder venir a visitarnos, es un pueblo muy tranquilo, pueden andar libremente por la calle, no hay ningún problema, así que todo está muy bien por acá.
1: Luis, contábamos que estos días son días muy fríos en todo el paisaje cambió de color, hay un poco de blanco, pero generalmente, ¿cuáles son los colores predominantes en esta zona? ¿Hay más marrones, hay más verdes?
2: Y no, ahora en este momento son colores un poco más marrones, uh-huh. Pero obviamente que en verano cambia mucho el color, tenemos todo verde, tenemos los campings nuestros y los campings privados también, así que, pero en este momento está más marrón, la nieve ya se fue porque a caer agua obviamente se derrite más rápido, entonces claro. Está ahora un poco más marrón el día.
1: Y ahora vos, en tu afán de decir, vengan a Balde, acá estamos nosotros, descúbrannos, Portal Argentina, tiraste una palabra clave, que por eso preguntaba cuáles son los colores que identifican al lugar, para ir haciéndonos una idea, dijiste, vamos a las salinas. ¿Cómo claro. son esas salinas?
2: Exactamente, bueno, salinas tenemos desde Balde por toda ruta 15, a 15, sí, son 15 kilómetros aproximadamente, uh-huh. Y todo por asfalto, así que
0: wow.
2: yo siempre digo que ir a Balde o Salina es en el mismo tiempo, porque pueden conocer las dos cosas en no menos de una hora.
1: Claro, está y todo... además el que nunca estuvo en una salina... no se imagina cómo es y puede cambiarte el paisaje en un abrir y cerrar de ojos, literal.
2: Obviamente, es todo así. Yo siempre recomiendo que vengan a ver los atardeceres en Salinas, uh-huh. Es algo que no se van a olvidar nunca. Son montañas, acá se les suele decir parvas, pero son montañas de sal. Hay una laguna que tiene aproximadamente entre 15 kilómetros por 17 kilómetros de ancho.
1: Wow.
2: Obviamente no se puede acceder ahí, porque son terrenos muy blandos, no es como otras salinas que suelen llegar a ceder a la laguna, pero se puede apreciar toda la vista desde las montañas, en este caso las Parvas de Sal. Se pueden apreciar muy lindas las imágenes y la vista que pueden llegar a tener.
1: Ahora, Luis, tiraste un dato, ¿no? Que en muchos lugares, a mí me ha tocado hacer por ahí algún recorrido off-road por alguna salina y te quedás con la camioneta 4x4, por más que tenga una tracción que te permita andar por terrenos off-road, por cómo es este terreno en particular. ¿Cómo se accede a las salinas? ¿Hay algún lugar en donde podés transitar y otros que claramente, como la laguna, no?
2: Claro, sí, hay lugares que están permitidos. Obviamente, cuando ustedes llegan al lugar hacia Salinas del Bebedero, hay una entrada que están los chicos de turismo. Entonces ellos les dicen hasta qué lugar pueden llegar con vehículo y después pueden seguir avanzando un poco más, pero ya a pies.
0: Bien.
1: Un poquito caminando y otro poquitito a pie, chicos, ya saben. Me imagino que ese es uno de los lugares instagramiables que tiene claro. Valde.
2: Claro, sí. Y después volvemos a Valde, tanto nuestras aguas termales, salen a 43 grados. Yo siempre recalco que nuestras aguas termales no se calientan con caldera. Sale a esa temperatura superficie, se pueden bañar tranquilamente, son aguas tranquilas que se pueden tomar también, ¿no?
0: Agua potable.
2: Son
0: termales, pero también medicinales, digamos, se pueden tomar.
2: Sí. Es más, nosotros acá en Valde, en cada casa sale agua termal.
1: Wow, así es como
0: termas de Riondo, más o menos.
2: Claro, sí. Acá sale. Todas las casas tienen aguas termales, muy poca gente usa el termotanque, así que...
1: Porque sale calentita ya directamente.
2: Claro, sí, obviamente que al ser más largo el lugar o del pozo, sale un poco más caliente, un poquito más fría, pero en general sale caliente en todo el lugar.
0: ¡Qué bueno!
1: ¿Qué temperatura tiene el agua?
2: A 43 grados.
1: A 43 grados. Y me perdí, discúlpame... Porque estaba ahí pensando un montón de preguntas. Me quedé con algo de la salina y nada, me quedé colgada con eso. ¿El agua de las termas es agua salada?
2: Tiene un muy poco el porcentaje que tiene, pero sí, pero igual no tiene nada que ver las salinas con Valde porque están a 20 kilómetros.
0: Ajá.
2: Pero sí, es muy poquito el salitre que tiene. Pero se puede tomar, cada tanto se hacen estudios, el agua está perfectamente, no se le echa cloro acá, el agua es así como sale, se toma.
0: ¡Qué lindo!
2: Sí, es un agua muy pura, así que yo recomiendo que vengan a bañarse, es agua medicinal, agua terapéutica. Viene gente de varios lugares del país, aparte viene gente del exterior también.
1: Claro.
0: No, ya tiraste ahí un par de el tema de las salinas, el tema de las termas. Bueno, pero, ¿hay otras experiencias que de repente puedan sorprender a la persona? No sé, trekking, excursiones a tal lugar, un contacto con una comunidad. ¿Qué otras cosas podemos hacer en Valde?
2: Bueno, nosotros acá, después, aparte de eso, tenemos que pueden ir a visitar la posta sanmartiniana. No sé si han escuchado nombrar el pasaporte sanmartiniano.
0: Sí. Ajá, sí, claro, sí.
2: Bueno, nosotros acá tenemos la posta que pasó San Martín, se quedó. Se dicen que en esta posta como que se agrupó todo el ejército San Martín y de acá salió hacia Mendoza, bueno, pasó por varios postas. Pero bueno, la casa que está San Martín está intacta, está parada todavía, como quien dice, pero se puede ir a mirarla, se puede ir a recorrer el lugar, obviamente.
0: O sea, ¿quién te dice que San Martín, antes del cruce de los Andes,
1: no se dio, no,
0: se dio claro un baño de agua termal y salió con...
1: renovado.
0: En X4, ¿no? Salió al doble, al cuatro veces más.
1: Si yo tengo que cruzar los Andes, primero paso por Valde, recargo energías y ahí...
2: Mira,
1: avanzo.
2: Claro, sí. Y obviamente después tenemos para recorrer, que estamos justo ahora en proceso, todavía no está listo, el Museo Ferroviario. Ajá. Pero está el lugar, está la estación que se puede ir a recorrer, se puede ir a caminar, pueden hacer otras actividades que están, que son parte privada, que hay hoteles que ofrecen un poquito más, pero el agua es la misma para todos, así que
0: mira,
2: tanto en privado o en hoteles que puede costar un porcentaje más, pero el agua es la misma para todos, tanto yendo a lo municipal como a los privados.
0: Qué bueno.
1: Ahora, ¿las termas están abiertas todo el año?
2: Están abiertas todo el año, los 365 días del año, de lunes a lunes, de 8 de la mañana a 20 horas.
1: Y además de los baños termales, ¿hay algún tipo de tratamiento que ofrezcan en el lugar?
2: En este momento estamos hablando con una señora que hacen todo terapia, de aparte de masaje y todo eso, uh-huh. hacen terapia. Estamos, creo que lo vamos a cerrar ahora, antes de que empiecen las vacaciones, en esta semanita, y van a ver su tratamiento. No ya, ahora en este momento no, pero yo calculo que en la semana que viene ya seguro se va a alargar y lo vamos a poner en nuestras redes, que la pueden buscar, como suena, Municipalidad de Balde. Ajá. Así que en Instagram, Facebook, lo pueden buscar tranquilamente y ahí vamos a ir pasando todas las info, los precios, los alojamientos que tenemos nosotros también.
0: La verdad, me encantó.
1: Volviendo a las termas, ¿qué cantidad de piletas tienen? ¿Cómo es un circuito ideal?
2: Por ejemplo, yo ahora le voy a hablar la parte municipal y después le cuento la parte privada.
1: Bien. ¿Eh? ¿Por qué me trata de usted, señor Luis? ¿Usted quiere que seamos amigos o no?
2: Sí, bueno, pero más por formalidad, más que nada.
1: Sé informal, le pido, porque me hace sentir un poquito mayor, ¿no? Bueno. Relájate, Luis, somos amigos, dale. Contanos cómo es la parte municipal, cómo es el circuito.
2: Claro, la parte municipal tiene la pileta techada, una pileta cubierta, está toda climatizada adentro, ese se puede ingresar a partir de las 8 de la mañana hasta las 20 horas, pueden tener el acceso libre, tiene un costo de 14.000 pesos por persona, jubilado tiene 12.000 pesos. Uh-huh. Y después tenemos habitaciones individuales, que es con una bañera y una cama. Y ahora le paso a explicar por qué está la cama en esa habitación.
0: ¿Por qué? ¿Una bañera?
2: Está la bañera y la cama. Lo recomendable que nosotros siempre tratamos de decir o de recomendarle al turista es que esté una hora, porque son habitaciones cerradas, obviamente el calor se concentra más, y queremos que lo recomendable sería entre 10 y 15 minutos salir, reposar y volverse a sumergir.
1: Ajá.
2: Por una hora.
0: Bien. Después
2: hay gente que obviamente ya viene más seguido, están una hora, dos horas. Pero para el que recién viene o por primera vez, lo recomendable sería es no más de una hora, porque suele bajar la presión. Igual tenemos las chicas que toman la presión antes. Si son jubilados, siempre tratamos de recomendar que se tomen la presión antes para después ingresar, porque el calor es fuerte.
1: Claro.
0: Claro, nos imaginamos. Sí. Te hago una pregunta. En Balde, yo soy más de ir y me gusta mucho la gastronomía, me gusta explorar en sabores autóctonos. ¿Qué podemos comer? ¿Hay algunas cervecerías artesanales? ¿Hay algún tipo de sabores? Claro, algo que no me pueda perder cuando estoy en Balde.
2: Bueno, acá tenemos tres lugares para ir a comer, que serían los dos hoteles. Son muy accesibles, a veces capaz que suenan hoteles, pero son accesibles. Puede ir cualquier persona, cualquier de clase social, puede ir a comer a los hoteles. No hace falta que estén alojados. O la terminal, que es un lugar también que se come muy bien. Y pueden encontrar de diferentes variedades, tanto como lo típico que es la milanesa con papa frita, o como un chivo con chanfaina, por ejemplo. Pueden encontrar cualquier pasta.
1: Nos habló de la chanfaina.
2: ¿No la conocen?
1: No la conocemos. No la hemos probado todavía. Uh-huh. ¿Me recordás cómo era la chanfaina?
2: Bueno, la chanfaina se utiliza todas las vísceras del animal, del chivo.
1: Uh-huh.
2: Se hacen hervir y se pone muy poquito harina, entonces queda tipo como una pasta y va acompañada con una porción de chivo.
0: Ajá.
2: Eso sería la chanfaina. Es muy rica, después están las personas que le gustan un poquito más picante, un poquito menos, pero yo siempre trato de que cuando como chivo que haya chanfaina.
1: Ajá.
2: Es como la milanesa con la papa frita.
0: Total.
2: Van algo así.
1: Es una buena combinación, digamos.
2: Sí. Yo siempre recomiendo eso. Obviamente que hay temporadas que se encuentra el chivo y hay temporadas que obviamente que no hay. Pero mayormente para diciembre, enero, esos días hay. O para esta fecha que en invierno se puede conseguir chivo.
0: Bien, perfecto. Si una familia llega de repente con chicos, con adolescentes, con abuelos, ¿todas las actividades se pueden realizar dentro de los complejos termales?
2: Sí. Siempre decimos nosotros que el turismo acá en Valde es todo el año. Tanto bien. Tenemos las piletas ahora cubiertas, y en verano tenemos las piletas al aire libre, que con juegos acuáticos.
0: Bien.
2: Con toboganes, y al aire libre tenemos dos piletas. Obviamente que en este momento no están habilitadas por el frío, sino sería tirar mucha agua todos los

0: Para cambiarlo para que se mantenga caliente.
1: Claro, sí. Yo te pido que, no sé si vamos con la frase, la frase final, o tenés algo más.
2: Pregunte nomás, pregunte. A ver,
1: Yo,
2: él nos quiere contar algo, a ver.
1: ¿querés contarnos algo especial?
0: No, no, no, solamente tratar de, en el caso que quieran llamar o consultar, me gustaría pasar el número de teléfono,
1: Sí,
2: por
1: por favor.
2: supuesto.
0: Para que lo tengan en cuenta, es 2664. 78-45-67, ese número es para reservas, para que puedan pedir info, tanto municipales como privados. Eso están de 8 de la mañana a 2 de la tarde, así que pueden llamar todos los días, de lunes a viernes.
1: Mira vos.
2: Perfecto. Mi pregunta tenía que ver con eso. ¿Se había que comprar las entradas a las termas con anticipación o es vi luz y subí? Paso por acá, quiero un ratito de termas pa y entro.
0: No, no, para las termas pueden venir sin reserva, ¿no? No, no hace
2: Bien.
0: falta que reserven.
1: Bien.
0: Pero sí, en el caso que, por ejemplo, sea fin de semana largo, ahora que tenemos las vacaciones, tratamos de que llamen para reservar, por ejemplo, la pileta cubierta, ya que es la nuestra, es hasta 20, 25 personas.
1: Ajá.
0: Así que a veces tratamos de que pidan una reserva o tal hora para ingresar.
2: Claro.
0: Después, obviamente, están las privadas que también tienen pileta, que a veces recomendamos también que vayan, que las conozcan.
1: Está
0: Son
1: bueno.
0: muy lindas. Y bueno, el agua es la misma. Siempre digo yo que el agua es la misma para todos. Así que si es algo terapéutico, pueden usar tanto las privadas como las municipales, que le va a sentar muy bien.
1: Una pregunta, o más que nada te pedimos que completes la frase. La gente llega a Termas de Balde por las termas, por las salinas, pero se enamora de... Completala, a ver.
0: Y de nuestras aguas, de nuestras aguas termales. Yo creo que se enamoran, vienen mucha gente por eso, por nuestras aguas, más que nada.
1: Mirá vos, buenísimo. Bueno.
2: Bien, y la que me quedó colgada, la voy a hacer así de chapa, es
0: Sí.
2: si las salinas generan alguna sal de mesa que consumimos a lo largo o ancho del país.
0: Sí, por supuesto, por supuesto.
2: Mira.
0: Si quiere, le digo la marca, yo no tengo problemas, siempre tratamos de.
2: Si nos quiere mandar dos
1: Obvio,
2: kilos, tres kilos de sal,
1: sí.
2: sí, decila.
0: Sí, por ejemplo, acá en Salinas, en Bebedero, se hace la marca Dos Anclas.
2: Ah, súper
1: Ah,
2: conocida, es una de las
0: sí.
2: marcas líder del mundo de la sal.
0: Exactamente, bueno,
2: Mira.
0: sí, esa se hace, así que hay sal para todo el país y creo que para el exterior también.
1: Muy bueno, muy bueno.
2: Qué loco, es un mundo por descubrir el de las salinas. Y ahí, no sabía que estaban las salinas en balde, sí que La Pampa tiene una gran extensión de sal, lo mismo que la provincia de Río Negro y también en el norte del país, pero
1: En
2: desconocía que
1: todo el
2: San Luis
1: país es
2: tenía salina.
1: impresionante.
2: Gracias por desaznarnos, diría mi abuela.
0: No, gracias a ustedes, obviamente gracias a la audiencia también. Esperamos que vengan. Lo invitamos también a ustedes dos para que puedan venir cuando gusten. No hay ningún problema para que vengan a conocer nuestras aguas termales.
2: Ahí estaremos muy pronto, Luis. Te
1: Muchísimas gracias,
2: agradecemos
1: Luis.
2: que
1: Muchas
2: hayas
1: gracias.
2: pasado por nuestro programa y nos hayas abierto las puertas de Balde.
0: Bueno, no, gracias a ustedes.
2: Te mandamos
0: Muchas
2: un beso.
0: gracias.
2: Chao, chao.
0: Igualmente. Chao,
1: Muchas
0: chao.
1: gracias. Chao, chao.

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4: Bueno, momento de recorrer el país y seguir visitando estos pueblos, ¿sí? Estos 8 finalistas para ser el mejor pueblo del mundo, que van a representar a la Argentina en este prestigioso concurso que cada año se realiza. Romina,
5: la brújula nos marca para el norte.
4: ¿Qué lugar?
5: Nos vamos a la provincia de Salta, más específicamente hacemos zoom y llegamos a Cachi, y en Cachi nos recibe nuestro anfitrión del día de la fecha,
4: el embajador de Cachi.
5: Así es, Leandro Caro, que es asesor desde la Secretaría de Turismo y Cultura de Cachi. Bienvenido a Portal Argentina, Leandro.
6: Buen día, buenas tardes.
4: ¿Cómo estás? ¿Todo bien, por ahí?
6: Gracias por el espacio. Bueno, contentos con la novedad, contentos con la noticia.
5: Como siempre le decimos a todos los que nombramos embajadores del día de la fecha, es que nos abras las puertas imaginarias de Cachi, y para los que nunca estuvieron ahí, nos digas cómo es, cómo son esos colores que uno ve a simple vista cuando llega al lugar.
6: Bien, para llegar a Cachi hay que ingresar, se puede ingresar desde el sur, como decimos, por la ruta nacional 40, desde Cafayate, o desde la ciudad de Salta a través de la ruta 68 y después la ruta 33, que los va a hacer atravesar todo lo que es Cuesta del Obispo, Parque Nacional Los Cardones, la histórica recta del Tintín, un antiguo camino ancestral, y para luego ya descender nuevamente hacia los 2.300 metros sobre el nivel del mar, donde está ubicado nuestro pueblo, Cachi.
4: Qué bueno.
6: El acceso ya en sí es una experiencia para el visitante, para el que viaja, porque les permite conocer distintas regiones naturales, ¿no? Atravesar la yunga, llegar a una altura de 3.500 metros en la Piedra del Molino, para estar ahí en una suerte de casi puna, atravesar el inmenso Parque Nacional Los Cardones y llegar al Valle Calchaquí, que ya es otra microrregión, con todo el componente que tiene el valle.
5: Y cuando uno llega ahí, su plaza, su iglesia.
6: Cuando uno llega ahí, se encuentra, bueno, con un pueblo reconocido hace años atrás como pueblo auténtico en uno de los programas del Ministerio. En uno de los programas del Ministerio de Nación, cuando nuestro país tenía ministerio, un programa que nos permitió certificar como pueblo auténtico junto a otros municipios, y creo que ha sido un buen envión para que el pueblo se posicione también y permita también la conservación de nuestro patrimonio. tiene un casco histórico importante, ¿no? Con una arquitectura en adobe colonial, tradicional, que hay con mucho esfuerzo, se conserva. Ahí encontramos, obviamente, la iglesia, que también ha sido declarada patrimonio histórico junto con todo el casco. Y esas políticas han permitido que haya una buena conservación y un buen manejo del casco. Obviamente eso en un entorno que es que tiene una historia muy antigua, ¿no? O sea, es un pueblo asentado sobre vestigios de lo que ha sido la cultura diaguita calchaquí, un pueblo netamente andino, ¿no? En un valle calchaquí extenso que va desde Cachi hasta, podríamos decir, hasta La Rioja aproximadamente. Pero sí, creo que aún se conserva toda la cosmovisión andina en el tiempo, y esa cosmovisión andina sigue aún, es la guía de la vida cotidiana de los cacheños y cacheñas que practican sus tradiciones a través de la agricultura, las artesanías, las fiestas importantes como la Pachamama, el Carnaval, que nos permiten recuperar y conservar nuestra identidad permanentemente.
5: A mí me gustaría saber qué cantidad de chaqueños y chaqueñas son.
4: Cacheños. Cacheños.
5: ¿Yo qué dije? Uy.
4: Chaqueño, ¿no?
5: Chaqueño.
4: Chaco no.
5: Ah, chicos, ¿qué me pasó? ¿Dónde estoy? ¿Cómo me llamo? ¿Y Candela? ¿Y la moto?
4: Bueno. ¿Cuántos son, cuántos son como población fija durante todo el año?
6: Población, estamos llegando a los 7.000 habitantes, el total de lo que es el municipio de Cachi, con una población bien fuerte en la área rural, bien. Es con donde parece que no hay personas habitando, pero es la población rural es mucho más alta que la población urbana, así que ese es un dato importante a tener en cuenta.
4: Bien.
5: Recién hablabas de la iglesia, pero la iglesia sale siempre en esas fotos que uno saca cuando visita Cachi. Si tuvieras que decirnos, nos queda una sola foto en ese carretel imaginario, porque ahora los celulares nos permiten sacar indefinidas fotos, pero vamos a remontarnos en el tiempo y tenemos una sola foto.
4: Una sola.
5: En ese rollo de fotos.
4: Lo vamos a poner en un...
5: ¿A dónde vamos a sacar esa foto que nos tenemos que traer? Esa postal de Cachi.
6: Es un lindo desafío. La verdad que yo prefiero dos.
5: Bueno, vamos a tener suerte. Viste que a veces cuando pasabas el rollo te da una más.
6: Ah, quedaba una más.
5: ¿Viste?
6: Es muy probable.
5: Así que bueno, capaz que tenemos 25 en lugar de 24.
6: Sí. Estamos ahí con esta idea de los canchones, ¿no? Los famosos conocidos canchones de pimiento, que también es uno de los emblemas nuestros, ¿no? El pimentón de Cachi es un emblema que obviamente está en toda nuestra gastronomía local, muy conocido, los chefs de distintas partes del país vienen a buscar el pimentón de Cachi, uh-huh. Por sus características, ¿no? Por todo su sabor, sus aromas, su color, pero el pimentón tiene toda una tradición que es secado al sol, ¿no? Y el secado se hace en las laderas de los cerros,
5: sí.
6: Y eso hace que durante el otoño, entre los meses aproximados de marzo a abril, estén extendidos y se tiñe todo de rojo las laderas de los cerros. Y eso me parece una muy buena foto, una muy buena experiencia para poder llevarse, conocer de qué se trata esa práctica agrícola cultural, ¿no? De, uh-huh. Porque el pimentón es nativo nuestro, ¿no? Es nativo de Sudamérica, así que es algo que tenemos que valorar. Y el año pasado, ahí con mucho trabajo a nivel regional del Valle Calchaquí, desde San Carlos hasta Cachi, se ha armado una asociación que han permitido, de productores de pimentoneros, que han permitido acceder a la denominación de origen, ¿no?
4: Qué
6: que
4: bueno.
6: Es un aval importante que para promover el cultivo del pimentón.
5: Claro. Y además, uno lo que haga, desde las empanadas típicas, que quieras inventar una empanada salteña, lo que sea, siempre hay pimentón en tu comida. Y ese pimentón que le da un color y un sabor espectacular.
6: Sí, por supuesto. Las empanadas, la humita, el locro, el tamal.
5: Qué mal la estoy pasando. Qué rica esa gastronomía.
6: Los quesos nuestros, yo siempre soy el fan número uno de los quesos nuestros, porque obviamente aquí en las alturas lo que importa es la intensidad, ¿no? Y hay los sabores son más intensos por las características ambientales, la luz solar, ¿no? Que tenemos mucha presencia del sol, y eso hace que, bueno, todo es un poquito, los sabores se intensifican, así que me encantan los quesos también. Y la foto que queda ahí de Yapa,
5: sí,
6: ¿no? Yo haría una foto nocturna.
5: Uy, mirá, esos cielos.
6: Una foto nocturna, me parece que no nos podemos perder los cielos de Cachi y el Alto Valle Calchaquí, esos cielos limpios, ¿no? Que nos permiten contemplar las estrellas, el cosmos, poder interpretar eso, ¿no? Aquí hay emprendedores que están haciendo guiados nocturnos, compartiendo un poco el saber, porque incluso la cosmovisión andina, ¿no? También tenía su mirada de los cielos. Y eso es un poco lo que están compartiendo algunos guías, ¿no? Ese saber que es importante. Me parece que hay que también mirar ese cielo que es infinito, la Vía Láctea, la famosa Cruz del Sur, que ha sido una constelación que nos permitía ubicarnos, ¿no?
4: Sí, totalmente.
5: Totalmente. Sacamos ya la foto. Hablamos un poco de algunos sabores, como el pimentón, tiraste la humita, la empanada, pero cuando visitamos Cachi, ¿qué es lo que no tenemos que dejar de probar para llevarnos también en nuestra pancita y en nuestra memoria de sabores?
6: Me está quedando ahí algo muy importante, ¿no? Creo que, bueno, algo que viene, que también tiene mucha historia desde la llegada de los españoles, ¿no? Y que los españoles insertan la vid. La vid se inserta ingresa desde el norte, ¿no? Viene desde, ingresando desde el norte y arriba por primera vez al Alto Valle Calchaquí, y cuenta la historia de que aquí se ha iniciado la primer bodega, ¿no? En lo que se conoce como, lo que antes se conocía como Paraje Colomé. Ajá. Ahí se inserta o se desarrolla la primer bodega de Argentina.
4: Mira.
6: Y bueno, y somos un nicho, un germen de productores vitivinícolas, ¿no? O sea, yo recuerdo que antiguamente muchas familias del Valle Calchaquí, incluso mi abuelo, hacían sus propios vinos con la famosa uva criolla o la moscatel, ¿no? Las famosas, la uva criolla y la moscatel, que la uva criolla en realidad es Listán Prieto, y bueno, y la moscatel es moscatel de Alejandría. Esas son las primeras cepas que se insertan en el Valle Calchaquí y se empiezan a producir, ¿no? Y se hace un vino poco más artesanal, y en los últimos años hay un desarrollo con más tecnologías, con muy buena conocimiento, también otro tipo de conocimiento ya de asesoramientos de enólogos.
5: Claro.
6: Y se ha desarrollado lo que se conoce el vino de extrema altura, ¿no? Porque, ajá, son bien distintos a los vinos producidos, no es lo mismo producir un vino y cómo surge y cómo nace y cómo se cría la uva aquí en entre 2.500 y 3.000 metros sobre el nivel del mar, que son uvas que están a mil y pico de metros, como lo es en Cafayate o incluso Mendoza, ¿no?
5: Claro.
6: Entonces.
5: Perdón, Leandro, tu abuelo, porque hablabas de esto artesanal, ¿tu abuelo hacía vino patero? Yo recuerdo en una visita a Cachi haberme ido a las afueras y conocer una persona no vidente, una abuela, que hacía su vino patero, y me encantó la historia, me encantó ese compartir, ¿no? Y probar su vino también.
6: Sí, sí, sí. Recuerdo yo, bueno, yo nacido ya cuando mi abuelo era muy grande, pero me han contado historias y ya yo no llegué a verlo haciendo, pero sí está la historia, están todas las herramientas que él solía usar para eso. Así que incluso recuerdo muy, tengo un recuerdo muy vívido de las parras. Y del lugar ese donde tenía las uvas, y me acuerdo que me encantaba ir porque, nada, era una diversión, ¿no? Una aventura.
5: A mí me han contado varias historias en Cachi y me trasladaba a una película que no me acuerdo el nombre del actor ahora, que se llama Un paseo por las nubes, en donde se hacía toda una ceremonia para hacer el vino patero. Cosechaban la uva y hacían un día X, todos venían a producir ese vino y era una verdadera fiesta. Y me llevaban esas historias que contaban ahí a esa película en un lugar maravilloso como es Cachi.
6: Sí, siempre ha estado el trabajo colaborativo de comunidad, ¿no? Tanto en las uvas como en las cosechas. Yo recuerdo otra cosecha importante que donde se reunía toda la familia, ¿no? Mis tías, mis primos. Y era, bueno, es cosecha de la papa, todos ese día era esos días, dos o tres días que nos reuníamos porque era la cosecha de la papa, ¿no? Y era como, hoy tenemos papa para todo el año.
5: Qué bueno.
6: Más o menos. Y era como increíble porque estar eso levantando, yendo, viniendo, y era todo muy compartido y esos días eran muy buenos porque, bueno, de reunirnos para hacer esa cosecha, me parece que son cosas que aún se conservan,
4: qué
6: ¿no?
4: Bueno.
6: Aún se
4: conservan. Qué bueno eso, ¿no? Que no se pierdan las
5: costumbres.
4: Las costumbres, claro.
6: Sí, sí.
4: Eso es maravilloso. Sí. Eso es maravilloso.
6: Sí, sé que se sigue haciendo de ese mismo modo. Y la verdad que es provechoso, creo que tiene que ver con el intercambio, con la reciprocidad, ¿no? La reciprocidad es un componente, es un valor de la cosmovisión andina importante, ¿no?
5: Total, porque por ahí en las grandes ciudades, y hablo para los que nos están escuchando, no sé, en diferentes partes del país, y que se pierden estas cosas simples que tiene la vida, de la cotidianeidad, se usa esto de, yo tengo semillas de tal cosa y vos tenés de la otra y nos intercambiamos las semillas o nos intercambiamos papa por huevos o yo tengo uvas para hacer vino y vos me das la papa que yo necesito y todo termina siendo provechoso para esa comunidad,
4: para
5: ¿no?
4: Comunidad.
5: Y a nadie le falta nada de lo básico de poder cultivar el año siguiente y seguir creciendo.
6: Sí, es un ida y vuelta muy gratificante y yo recuerdo a mi madre que siempre le llegaban cosas con tipo jóvenes que le traían verduras y no sé qué y me dice no, me han traído y no sé qué y bueno y mi madre ya les preparaba algo como retribución y dice bueno yo les doy estos frascos de mermelada, no sé, esta. Y así iba como una cadena muy hermosa.
4: Qué bueno.
6: O sea, mi madre ya está grande, ahora ya esas cosas no las puede hacer, pero me cuenta todas las historias y bueno, yo también las he vivido, pero yo decía, y esto apareció una bolsa de zanahoria gigante, y digo, y esto, no, me lo he traído tal, tal, tal. Y bueno, yo siempre la veía haciendo sus dulces, sus mermeladas, y bueno, y todo iba así, un ida y vuelta muy... Yo creo muy gratificante, es un valor que un valor humano, ¿no? Que
5: Exacto.
6: creo que no tenemos que perder.
5: No,
4: tal cual.
5: Dar y recibir en esa constante sincronía. Antes de seguir conociendo Cachi, hablamos de los cielos y yo no te quise preguntar, pero en ese momento, porque vinieron otras preguntas, pero quiero que hagamos un hincapié en el omnipuerto.
4: ¿Viste alguna vez algún ovni o conoces gente que haya visto, no sé,
5: aterrizar en el omnipuerto un ovni?
6: Algo.
5: Un alguito. Una luz.
6: Una luz. Hay muchas historias, ¿no? Yo particularmente sí, no con mucha precisión, pero sí hay algunos que han visto cosas como o cuentan historias de imágenes mucho más definidas y, uh-huh. y grandes. Lo mío ha sido como algo, una luz pequeña, el movimiento a lo lejos y no mucho más que eso, ¿no? Pero sí, hay mucho avistaje, es una potencialidad, ¿no? También que empieza a desarrollarse con toda esta intervención que ha hecho el suizo Hasley en su tiempo, hace ya un poco más de 15 años que está esa intervención, pero sí, es algo que viene en desarrollo, es un interés que se viene dando en distintos lugares, ¿no? En Córdoba está lo que es todo el Uritorco. Uh-huh. De hecho, hace muy poco, se ha hecho un congreso de ufología en Salta ciudad,
5: ¿sí?
6: Y que reunió a muchos expertos e interesados del tema. Así que, y bueno, por supuesto, después han hecho visitas a nuestro pueblo. Siempre ellos son muy conocedores de esos temas, y así que sí, eso es algo que está inmanente.
5: Y el que quiera ir a visitar el Omnipuerto, está, contales, ¿cómo llegar? ¿Está cerca de la ciudad de Cachi?
6: Sí, está no más de 3 kilómetros, se puede ir caminando, también se puede ir en algún remis urbano que el municipio también tiene. Está en lo que nosotros llamamos Paraje Fuerte Alto, se accede, ahí pueden observar toda la intervención, que también tiene un componente artístico, ¿no? Yo creo que más allá de toda la impronta ufológica que tiene, ahí es una intervención artística, ¿no? De una uh-huh. escala grande, que preferentemente se observa mucho mejor desde las alturas. Ahí muy cerca hay un sendero que los lleva a un mirador desde el cual se puede observar toda esa intervención ya desde otro nivel. Y sí, está ahora, en estos momentos estamos haciendo un trabajo de puesta en valor de todo el espacio ese, porque también hay como... El desarrollo incluía una casa subterránea hecha en adobe, y bueno, se está haciendo todo ese, bueno, un mantenimiento y una puesta en valor de todo el espacio, pero está disponible, está a disposición, es de entrada libre hasta el momento. Creemos que va a haber un manejo un poco más específico en los próximos meses, pero... es de fácil acceso, ¿no? Y por el momento no, obviamente si van con un guía, los guías van a tienen su costo, pero bueno, es un guiado, ¿no?
5: Claro, por supuesto. Bueno, para ir cerrando este primer contacto, esperemos que hablemos próximamente y vayamos de paseo por otros lugares de Cachi, decinos o completá la frase: Cachi es único porque...
6: Cachi es único porque es poesía en el tiempo.
5: Ay, me encantó.
4: Wow.
5: Me encantó.
4: Tremendo, Leandro.
5: Bueno, si quieren encontrar más información, si quieren ir a Cachi en vacaciones de invierno, programar su próxima escapada, ¿dónde pueden encontrar toda la información, Leandro?
6: La información la pueden encontrar en la página oficial de turismo, que es... cachi.tour.ar, Y/o seguirnos en las redes, que Cachi Auténtico en Instagram y en Facebook, Secretaría de Turismo Cachi.
5: Perfecto. Buenísimo. Bueno, ahí tienen toda la información, se comunican con ellos y terminan de programar su viaje. No dejen de conocer Cachi porque realmente se van a volver locos. Es hermoso.
6: Así es. Porque Cachi después sigue en el tiempo.
5: Gracias, Leandro. Hasta
4: muchísimas
5: la próxima.
4: Gracias. Un fuerte
6: muy
4: abrazo.
6: Bien, gracias.
5: Un besito.
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4: Bueno, y así llegamos al final de Porta la Argentina. Hoy estuve sin Romina, pero hemos rescatado notas muy interesantes, ¿no? De los aquí distintos estoy. Pueblitos. Hermosos que tiene el país.
9: Entre el amor y el olvido.
4: Y ya nos tenemos que ir. Mañana vuelve Romina, si Dios quiere. Está regresando en este momento en avión. Así que mañana la tenemos aquí. Gracias por acompañarnos. Que tengan muy buena vida. Y quédense en la radio. Hasta mañana, si Dios quiere. Aquí.

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7: Es la hora 19:02.
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3: Es la hora 19:27 minutos.
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Muchas gracias.

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1: Es la hora 19:53 minutos.
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